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11: ¿Qué te hizo el colágeno que no te hizo el grandote?
12: Me dejó las piernitas como Bambi. ¿Viste cuando Bambi nace? No puede caminar, bueno, así que
2: esto es una maravilla.
13: Le depilo con pinza de ceja.
11: Le depilas los pelos de la oreja.
13: Porque si no sabes lo que pasa, Peti, parece un plumero el viejo.
14: Es una ardilla.
15: Si vos te tirás, robás, Peti.
11: No, los que roban son los que están ahora.
8: ¿De qué se ríe?
9: Porque no logra el Peti, no logra nadie.
16: Eso es lo que yo digo.
8: ¡Bobo!
2: Logramos locuras.
17: No puedo escuchar una conversación de sexo que me da ganas de tener sexo.
8: ¡Eso es aberrante!
18: Fue toda una noche y la quedé.
19: Yo creo que eso está mal.
20: Me estoy tocando en este momento.
21: Está bueno.
22: No puedo olvidarme de la anaconda.
23: Esto es una grosería.
24: Tengo tatuada la rúbrica de él en arriba de la cola.
8: ¡Eso es un disparate!
11: ¡Y hay que decirlo!
9: Porque no logra el Petit, no logra nadie.
16: Eso es muy razonable.
2: Logramos imposibles.
25: Encontré una billetera ayer.
11: ¡Nombre de pila!
25: Álvaro.
11: Álvaro, ¿cómo te va?
25: Todo bien. Yo tengo los documentos y también tengo todo el dinero que tenía dentro de tu billetera.
26: Gracias a Dios, Peti. Gracias a ustedes, a Dios.
25: Muchísimas gracias a vos, a toda la audiencia. Y era el mejor lugar para hacer la gestión porque es difícil de que falle.
21: Es hora de decir las cosas que se saben.
9: Porque no logra el Peti, no logra nadie.
11: Es verdad.
25: Una persona golpeó la puerta con un bebé en brazos de 6 meses, que era yo. Le dijo, vengo a traerte esto. Se dio vuelta y se fue. Yo, lo único que yo quiero es poder poner mi cara y conocer la verdadera historia.
16: ¿No tenés idea quién es tu padre y quién es tu madre?
25: Ni idea. Tengo su nombre nomás.
26: Como ustedes tienen la mejor audiencia del mundo y llegamos a decir su nombre, seguramente alguien la conoce.
27: Hola.
11: Hola, María del Rosario.
27: ¿Y quién habla?
16: Al fin te encontré.
6: Al fin te encontré.
16: Gracias a malos pensamientos. La mejor audiencia del mundo y a todo el equipo de Abope.
28: Pero qué distintos que somos.
19: Reitero,
9: lo que no logra el Petit no logra nadie.
23: No tenemos nada más que decir.
2: Logramos momentos inolvidables.
16: ¿Vas a tener trillizos?
24: Sí, vamos a tener 3 bebés.
29: Yo lo escucho hace tiempo. Vi que le das una mano a la gente. No se me ocurrió otra cosa. Yo no tengo trabajo fijo. Por ahora estoy en busca de trabajo.
16: ¿Quién sos?
30: Gustavo, estoy necesitando justamente una persona para el depósito, ofrecerle trabajo. Y vamos a laburar, ya está. Pero está bueno ayudar a alguien.
16: ¿Qué es la vida si no ayudar cuando uno puede ayudar?
8: ¡Esto es por amor!
5: ¿Votas en pedo?
19: Y sí, repito.
9: Lo que no logra el Petit no logra nadie.
21: Absolutamente de acuerdo.
2: Logramos frases célebres.
31: Matemáticamente tenemos chances.
27: ¡Dame la caña!
8: ¡Hola, pucha!
11: ¡Afuera!
23: Te pone varias multas, te saca la libreta y la rompe.
25: Yo el 24 voy a armar un cordero, pero es para mi familia.
30: ¡Déjame en paz!
11: No me bajé los brazos.
16: Subí el volumen.
11: ¡Vamos todavía!
8: ¡Ay, Dios mío!
21: ¿Alguien tiene algo que decir?
9: Porque no logra el Petit, no logra nadie.
8: ¡Es correcto!
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24: Estás tú en el auto y estás vos siempre. No hay forma de que no estés cuando las vas a buscar al colegio.
27: Ahora tengo buena suerte porque me llamó Petit.
25: Porque da la chance a mucha gente a salir adelante.
24: Hola, Peti, ¿cómo te va? Qué lindo que llamaste, qué suerte.
25: Peti, acá escuchándote desde el año 96, así que imagínate. Crecieron escuchándote, mis hijos.
24: Acá estoy
0: estrenando radio, ayer me compré una para escucharte.
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13: Sos una excelente persona y sinceramente te escucho toditos los días. 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
14: A mí fue la radio la que me salvó. Un día te estaba escuchando y bueno, lo único que puede ayudar es el Peti.
15: Fui vendedor ambulante y cada vez que iba a subir a un ómnibus, ¿quién venía? Al mango en la radio de los ómnibus, Petinati. Entonces, ¿quién me iba a dar bola a mí?
17: Y nosotros también tenemos una vida, pero vos sos parte de ella y es culpa tuya. 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
32: Vos nos das esa libertad. 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
34: O sea, malos pensamientos es algo que no se puede explicar con palabras. Amor.
35: 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Gracias, gracias, gracias. 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
2: 15 horas, 14 minutos, 13 grados la temperatura, 35 años, 36 temporadas, y a las 17, martes.

0: ¿Están listos?
1: Buenas tardes para todos. Sí.
2: ¿Cómo andás, Peti?
1: Muy bien, gracias por preguntar.
3: ¿Qué haces, Tigre? ¿Cómo va la cosa?
1: ¿Quieren que les diga algo?
4: Sí.
0: Sí.
1: Me río y nos reímos aquí en el programa.
4: Sí.
1: Con el video que acabamos de subir. El video que acabamos de subir es tremendo. Se los voy a decir rápidamente. Ayer pasamos a Daniel Caggiani, ¿no? Ayer pasamos...
4: Abstención.
1: A Daniel Caggiani. ¿Lo tenemos el video ese? Vamos a pasar de nuevo el video que se ha viralizado en las redes de Daniel Caggiani, legislador de nuestro país, del Frente Amplio, que ha ido a Suiza a decir 10 a favor, abstención, y no tuvo tiempo de pedirle al traductor de Google que le explicara y le contara cómo se dice eso en inglés. Escuchen.
5: Atención.
1: El nivel.
5: Atención.
1: El nivel de los legisladores del Frente Amplio en la voz de Daniel Caggiani. Escuchen. En Suiza.
6: You have 11 votes. Proposal on Madagascar, please.
1: Primero
6: we need your microphone on.
1: Necesitamos que prenda el micrófono.
4: 10 a favor.
1: Diez a favor.
6: We need your microphone on.
4: 10 a favor. 10 for.
1: No había prendido el micrófono primero.
4: 10 for.
1: 10 for.
6: You have 11 votes.
4: Abstención.
1: Abstención.
6: So proposal on Madagascar, you are.
1: No puedo decir abstención. 10.
4: A favor y una abstención.
1: Okay. 10 a favor.
4: Y de another.
6: Just a second. It's been noted. And the proposal on organized crime, please.
1: Y another.
4: 11 a favor.
1: 11 a favor.
7: Que me
1: listo, este es el video que se ha viralizado y que ayer pasamos y que hoy repetimos. Pero el video que presentamos hoy en Malos Pensamientos es Daniel Caggiani. En la versión Malos Pensamientos.
6: You have 11 votes. Proposal on Madagascar, please. We need your microphone on.
4: 10 a favor.
1: Esta es la versión original.
6: You have 11
1: original.
6: Votes.
4: Abstención.
1: ¿Qué?
6: So proposal on Madagascar,
1: esta la versión,
6: you are...
1: La versión original.
4: A favor.
1: Ahora escuchen la versión...
4: Y de nada.
1: Caggiani, malos pensamientos.
6: Noted. And the proposal on organized crime, please.
4: 11 a favor.
1: Escuchen esto.
6: 11 in favor. Thank you.
8: Hey, how is everyone? I know everyone in Uruguay is laughing at me because of the video that went viral and my terrible English. I want you all to know that I'm laughing at you guys because I came all the way to Switzerland to spout that nonsense and I didn't even bother checking Google Translate to learn the numbers and a few words. The thing is, I didn't have much time. I arrived at the hotel, went to the spa, and set out to explore the Alps. Since I'm in Switzerland, I bought chocolates and watches. I know I could have studied, but the more of a donkey I...

0: A ver, lo dije ayer, lo repito hoy. No es obligación aprender inglés. Pero si vas hasta Suiza y tenés que decir la votación a favor y en contra, preguntale al traductor de Google cómo se dice 1 a favor, 10 en contra y cómo se dice abstención.
1: ¡Hola, pucha!
0: Porque le pagamos miles de dólares por el pasaje. Sí. Le pagamos miles de dólares por el viático. Hermano, ponete por lo menos a estudiar. O nosotros lo hacemos hablar inglés.
2: Le pido que no opine.
0: No opino.
3: Todo este episodio huele muy mal.
0: Obvio, obvio. Sí. Desde el primero de marzo.
3: Yo siento olor a podrido aquí.
0: ¿Cómo no? No te pierdas el video de Cajiani hablando en inglés.
4: Arroba o Pettinati.
0: En Twitter.
5: Arroba Pettinati U.
0: En Instagram.
5: Arroba Pettinati U.
0: En TikTok. En TikTok.
5: Arroba Pettinati U.
0: Único medio que logra que Cajiani hable en inglés. Hola, Peti, este es mi nivel de inglés. Bueno, y también el mío. Pero si a mí me garpan y represento al país, por lo menos estudio lo mínimo. Hola, Peti, mi hermana que tiene 12 años habla mejor que este.
6: ¿Sí?
0: Bueno, y eso está muy bien por tu hermana. No estamos criticando que sepa o no sepa inglés. Pues yo tampoco sé inglés. Me preocupo por aprender cuando tengo que hablar. Peti, ¿podés avisar que Lust está más temprano?
7: Atención.
6: Sí.
0: Ahora en un rato, pero antes... Bien dice aquel dicho... Al que no quiere sopa, dos platos. Al que no quiere sopa, dos platos. Escuchamos a Daniel Cajiani, legislador del Frente Amplio. Al que no quiere sopa. Cajianis, el hermano es el presidente de la ANEP. O sea, si este ejemplo no te alcanza, me vas con la que viene. El presidente de la ANEP, Pablo Cajiani, dio una entrevista hoy en Canal 10 y dijo...
6: ¿Chen?
0: ¿En qué canal? Muy bien, muy bien.
6: ¿Chen?
0: Muy bien el hermano. Muy bien.

0: arrancamos con estas cosas.
1: Atención.
0: Porque la gente se tiene que dar cuenta de las cosas.
1: Atención.
0: Para vivir en un país en serio. Daniel Cajiani hablando en inglés así, representando al Uruguay.
2: ¿Sen?
0: Y el hermano, el presidente de la ANEP en el canal
2: Chen.
0: Chen, Pablo Cajiani, dijo. Dijo. Que la camioneta de Orsi ya está en poder de la ANEP.
3: ¿Qué?
0: Y que restan trámites para empezar a usarla.
3: ¡Ay, Dios mío!
4: ¿Qué es de la vida de la camioneta?
5: Bueno,
0: para,
5: la camioneta...
0: Para que quiero... antes quiero buscar algo en internet. Dame un segundo. 3 de junio, ok.
6: ¿Qué pasó?
3: ¿Qué pasó?
0: Bien, quería buscar, atención, quería buscar la fecha en la que Orsi, entre comillas, donó la camioneta, su camioneta a la ANEP. 3 de junio. Hoy, el presidente de la ANEP, Pablo Cajiani, en una entrevista en Canal 10, dijo esto ante la pregunta del periodista.
4: ¿Qué es de la vida de la camioneta?
5: Bueno, la camioneta está ya en poder de ANEP.
0: Pará. Porque la gente tiene que entender las respuestas. ¿Se dan cuenta que no sabe lo que decir? O sea, ya está en poder de ANEP. Fue lo que le salió después de decir
4: ¿Qué es de la vida de la camioneta?
0: Escucha.
5: Bueno, la camioneta está poder de ANEP. Se están haciendo como todos los trámites para incorporarla a la flota de vehículos.
0: Viru.
5: Y cuando esté disponible, que nos falta hacer las chapas de oficiales
0: sí.
5: Y ponerle el sistema de GPS para cargar combustible, que es el Ciscombe.
0: Mirá.
5: Bueno, a partir de eso la empezaremos a utilizar.
0: Después de eso la vamos a empezar a utilizar.
3: ¡Ay, Dios mío!
0: El 3 de junio, Orsi decidió donar la camioneta a la ANEP. El 3 de junio. Estamos a 28 de julio.
1: Atención.
0: No avanzaron nada porque pensaron que la gente se iba a olvidar. Porque se olvidan que hay redes sociales.
2: Sí.
0: Se olvidan que hay gente que denuncia. Entonces dijeron, vamos a esperar. Hoy, entonces, siguió hablando de esta manera.
4: ¿Y cuándo estaría, digamos, siendo utilizada?
0: Escuchen la respuesta.
5: Se nos atrasó un poco el tema porque hubo paro de registro.
0: ¿Paro de registro? ¿Qué? Hubo 2 días nada más.
5: Se nos atrasó un poco el tema porque hubo paro de registro la semana pasada, pero lo estamos haciendo lo más rápido posible. Lo que pasa es que el proceso
4: llegó... Yo tengo alguna versión que circuló por allí que el presidente la seguía usando. Pese a que se
5: había la camioneta lleva mucha atención de la ciudadanía. El día que pasó a estar efectivamente en manos de ANEP, no en términos de papeles, sino en términos del aparato, de eso son las fotos.
2: No aclares que oscurece.
0: Cualquier cosa.
2: ¡Ay, la pucha!
0: Es hora de que la gente empiece a entender.

0: ¿Recuerdan de la pobreza infantil que hablaba?
1: Ah, pero no me hables encima permanentemente.
2: Qué vergüenza.
0: Atrás está Julieta Sierra, otra más.

0: Betty, por favor, decía, ¿a qué hora viene Lost?
1: Por favor.
0: ¿A qué hora viene Lost?
2: ¿Ten?
0: No, no, ¿cómo va a venir a las
2: 10?
0: ¿Cómo va a venir a las 10? No, no, no.
2: ¿Ten?
0: ¿Ten dividido 2? 5.
3: 17.
0: Hoy, ponete la alarma del streaming a las 17 horas.
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0: Hoy, Martes Ilustrados, hoy...
11: Se pudre todo.
0: Hoy, a las 17 horas. Hoy, Eduardo Lust y Martes Ilustrados, a las 17.
9: ¡Ay, la pucha!
3: 17.
0: ¿Saben cuál es la frase de la remera de la semana?
11: No.
0: Es tan buena la frase como el portarretratos.
9: ¡Hola, pucha!
0: Es más, el portarretratos...

0: 1000 portarretratos.
1: ¡Hala,
0: tiene
1: pucha!
0: Recargado. 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
0: Uy, tenemos poco tiempo, hoy deberíamos acelerar un poco, ¿eh?

0: al término de malos pensamientos, porque así lo arreglamos con la Conmebol Sudamericana. No me pongas al bolso a la hora del programa.
1: ¿Qué haces, Tigre? ¿Cómo va la cosa?
0: Ahí está, entonces arreglamos con Tigre y Nacional para que el partido sea cuando termina el programa.
2: Soy el Tigre.
0: Ah. Y nosotros qué somos, unos gatitos. Hoy Nacional con cambios. Yamal. ¿Quién entra? El Dibu. No me digas que contrataron a Haaland. Nacional con cambios. Hoy

0: Perdón.
1: Ante Tigre.
0: ¿Quiénes son?
1: No sé quiénes son. La familia. La familia Baba. La familia Bairo y la familia Percha. ¿Quién juega en Nacional? Vamos, terminamos en penales. Atención. Hoy, ¿eh? Hoy terminamos en penales. 1-0 el primer tiempo. 2-0 el segundo.
2: Te estoy grabando.
1: 1+2, 3. 3-0 penales.
3: Está grabado, ¿eh?
1: Está grabado, ¿eh?
3: Está grabado, ¿eh?
1: Hoy a las 19 horas nos agrandamos de visitantes.
0: ¿Qué?
1: Somos unos leones. Contra el Tigre.
4: Parece que vio un lindo gatito.
1: Bueno, bueno. Mientras Peña... Mientras Peñarol... juega este sábado en el campeón del siglo.
3: ¡Ay, la pucha!
1: Y la noticia no son... ni los jugadores, la noticia no es ni los jugadores ni la terna arbitral ni el estadio ni Cerro Largo. La noticia del partido Peñarol Cerro Largo es el precio de las entradas. 134 pesos. ¡Ah!

0: 100...
1: Está todo el mundo como loco afuera, sí. Está todo el mundo acá, no hay entrada para Peñarol.
0: Sí. 134 pesos la entrada. Sí, y los niños menores de 12 años entran gratis. Están a esto de un alimento no perecedero.
1: ¡Ay, la pucha!
0: Están a esto de un kilo de fideo. De arroz. Peñarol contra Cerro Largo. El sábado. 134 pesos las entradas. Menores de 12 años entran gratis. Y si esto sigue así, en el próximo partido. Si esto sigue así, en el próximo partido.
2: Nada.
3: Bueno. Un regalo.
0: Todavía están chequeando y evaluando.
4: ¿Seis manzanas?
0: Seis manzanas.
4: ¿Tres bananas?
0: Los menores de 12 años.
4: Cuatro naranjas.
0: Cuatro.

0: Olvídate, olvídate.
1: Cuatro huevos.
0: Cuatro huevos. Están a esto del alimento no perecedero, ¿eh?
1: ¿Café?
0: Una tacita de café.
2: Leche.
0: Bueno, dejémonos de joder, ¿no?
3: Sí.
2: Sí.
0: Es el fútbol uruguayo.
3: Sí.
0: No es ni Nacional.
2: Sí.
0: No es ni Nacional ni Peñarol. Es el fútbol uruguayo. Después de ver un mundial, deberían darle vacaciones al fútbol uruguayo. Reestructurarlo. Yo, cuando sea presidente de la República, voy a meterme en el fútbol. Cosa que no se puede. No se puede, pero me voy a meter y por decreto voy a obligar a los clubes a fusionarse.
4: Atención.
0: Wanderers, River Plate y Bellavista. El Prado.
5: ¡Ay, la pucha!
0: Ustedes elijan el nombre, elijan los colores, pero no podemos tener en un partido de Wanderers cuatro gatos locos,
2: sí.
0: En uno de River dos tipos parados.
3: Sí.
0: O sea, juntemos los equipos, llenemos los estadios en todos los partidos.
1: Aguante Rampla.
0: Rampla y Cerro se van a fusionar.
5: ¡Ay, la pucha!
0: ¿Está mal lo que digo? Rampla, no habrá otra opción.
5: ¡Ay, la pucha!
0: Yo, cuando asuma es esto o nada.
6: ¡Afuera!
0: Resuélvanlo como puedan, colores, nombres, lo que quieran. Los equipos del Prado, uno solo. Los equipos del Cerro, uno solo. Y así vamos fusionando. Es más, si aceptan fusiones.
1: ¿Qué?
0: Al 101.9.

0: Peti, cuatro bananas se van a comer ustedes hoy, dicen al 101.9.
1: Cuatro naranjas.
0: No, cuatro bananas.
1: ¿Tres bananas?
0: Bueno, ya, con comernos tres bananas, ya nos comimos tres bananas. ¿Otra vez, no? ¿A comer las tres bananas? Al 094...
2: 094...
0: 282-802. Presta atención. Este es el Seguí la Frase. Es un Seguí la Frase futbolístico. Pueden participar hinchas de Nacional.
3: Peñarol.
0: Pueden participar hinchas de Peñarol.
4: Cerro Largo.
0: Pueden participar hinchas de Cerro Largo y de todos los equipos. Porque acá, si cargamos con buena onda, sí, se acepta todo.
5: ¡Uruguayo más!
0: Al 094-282-802.
2: Che, Nacional, más vale que hoy de noche...
0: Este es el Seguí la Frase.
6: ¡Ay, Dios mío!
2: Che, Nacional, más vale que hoy de noche...
0: Che, Nacional... Che, Nacional... Me gusta la forma que lo dice. Che, Nacional, más
2: che,
0: vale...
2: Che, Nacional, más vale que hoy de noche...
1: ¿Tres bananas?
0: Che, Nacional.
1: Cuatro naranjas.
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0: Che, Nacional. Más,
2: che,
0: vale,
2: Nacional,
0: más vale que hoy
2: más
0: de noche.
2: Más vale que hoy de noche.
7: 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El maldito grabador que no para de sonar.
0: Che, Nacional. Más vale que hoy de noche. Seguí la frase al 094.

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Señoras y señores, bienvenidos a Uruguay. Esto es Uruguay. Qué país, qué paisito.

0: Quiero hablar muy seriamente de esto. Quiero hablar muy seriamente. Siempre, y más en el último tiempo, se ha señalado que al uruguayo no le gusta trabajar. Fue una frase del expresidente Mujica, que los uruguayos somos vagos y no nos gusta laburar. En definitiva, el vago era él, que nunca laburó, pero ese es otro tema y tiene que ver con la política, no con la sociedad. Pero sí, es cierto, mucho se ha hablado, se habla y se hablará de que al uruguayo no le gusta mucho laburar. El termo, el mate, la rambla, y así pasa la vida. Pero hay mucha gente que se levanta temprano a la mañana.
1: ¡Hay esperanza!
0: Y hay esperanza. Hay mucha gente en el interior del país que se levanta temprano a la mañana para que todo el país se ponga en funcionamiento. Hay mucha gente en Montevideo que se levanta a las 3, 4 de la mañana para ir a sus trabajos, para faltar.
2: Sí, sí, por supuesto.
0: Y el Uruguay todo, nosotros todos, tendremos que agradecerle siempre y eternamente a toda aquella gente que se levanta temprano por su familia, pero también por su país. Y este caso, este caso que le vamos a contar a continuación, nos emociona, porque es un emprendedor con una unipersonal. Es un tipo que solo quiere salir adelante.
3: Como uruguayo quiero ser parte de
0: y nos emociona, nos hace erizar la piel, y ojalá yo pueda transmitirles con palabras lo lindo que es contarles esta historia. Esta historia de un hombre que el domingo pasado, sobre las 9 de la mañana, y esto habla muy bien de este hombre. Domingo 9 de la mañana, yo estaba durmiendo. Domingo 9 de la mañana, ¿qué hacemos? Dormimos, descansamos, nos levantamos tarde, pero este hombre no. Este hombre, atención, el domingo a las 9 de la mañana circulaba en bicicleta en la zona de Santos y Capitulares, en el barrio Conciliación. Yo siento que ya hay gente erizada y emocionada.
2: Sí.
4: Sí.
0: El domingo pasado, sobre las 9 de la mañana, esta persona circulaba en bicicleta en la zona de Santos Capitulares, en el barrio Conciliación. Y mientras andaba en bicicleta, vio una moto en una vivienda. ¿Y qué hizo? Ingresó al pasillo.
5: ¿Pero para qué?
0: Y salió con la moto. Sin embargo, él venía en bicicleta. Se cargó la bicicleta al hombro y se fue con la moto.

0: Eso es esfuerzo. Eso es dedicación. Eso es sacrificio. ¿Podía haberse robado la moto?
1: Sí.
2: Sí.
0: Y haberse ido raudamente y velozmente dejando la bicicleta ahí. Sí. ¿Pero qué hizo? Cargó la bicicleta al hombro.
3: ¿Qué hago con la bicicleta, señor?
0: Cargala al hombro y se fue en la moto. Esto es querer progresar.
1: Sí. Uruguay sorprende.
4: Es un genio.
0: No sé si se llama Eugenio.
2: Sí.
0: Ah, un genio. Qué lindo, qué lindo, qué lindo. Qué satisfacción para la familia.
2: Sí.
1: Sí.
0: Viejo, ¿viniste en moto? Sí, pero no abandoné la bicicleta. Sí. Porque quien abandona sus raíces está condenado a repetir su pasado. 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

0: presidente de la República sigue en Perú. ¿Sigue en Perú?
1: Sí.
2: Sí. ¿Se fue hasta allá solito?
3: No.
0: No, se fue con Lubetkin.
2: ¿Qué?
0: Yo estoy seguro que ese siguió viaje a Roma. Momento, hay mucha cosa para hablar.
4: Atención.
5: Dale, hermano, movete.
2: Ingresamos ahora en el orden del día.
0: Ah, bueno.
5: Anda,
0: cerrame la 4. Hay mucha cosa para hablar, pero quiero recordarles que a las 17 horas viene Eduardo Lust. Y Lust is my religion. Si ayer te perdiste el programa, lo lamento.
6: Martes y Lustrados.
0: Decía, si ayer te perdiste el programa, lo lamento mucho. Ayer tuvimos 2 empujones, o 3, o 1.
6: El empujón.
0: Pero también agradecimos la visita de otro emprendimiento. E hicimos un streaming en vivo.
2: Impresionante.
0: Que salió muy divertido y también... Le dimos un empujón a un emprendimiento de minas, La Valleja.
2: Sí.
0: Pero hablando ayer con uno de los emprendedores que hacía o hace

0: con una noticia que también atención. Hablábamos con los emprendedores del empujón. La noticia habla de las mascotas y de la gente que celebra el cumpleaños de sus mascotas. Es más, ya hay servicios premium. ¿Cómo? Para perros y gatos.
1: ¡Ay, Dios mío!
0: Para festejarles el cumpleaños y también para cuando se tienen que juntar con otros animales.

0: Momento. Ayer hablábamos con Tempone y con Jorge Díaz. Los dos tienen animales. ¿Podemos pasar esa charla que tuvimos? ¿Cuánto dura? ¿Dos minutos? Un minuto. Escuchen esto. Esto pasó ayer en vivo con Tempone y con Jorge Díaz, que los dos tienen perros. Escuchen esto. A propósito del empujón que hace impresiones 3D de mascotas.
1: Atención.
0: Nos basamos en ese emprendimiento que le dimos el empujón porque vinieron a traernos regalos. Hacen impresiones en 3D de mascotas, perros y gatos. Hay mucha gente que encarga las impresiones 3D para el día del cumpleaños del perro. Hay gente que le festeja el cumpleaños a los perros. Sí. ¿Tempone? Sí. ¿Le festeja el cumpleaños al perro?
2: Escuchen esto. No sé el día,
0: No sabe
2: tengo,
0: qué día.
2: No hay registro, porque no, es rescatado. O sea, no tengo.
0: Es rescatado, no le puso ni la fecha que lo rescató, nada. No lo festeja, no se festeja. Jorge Díaz.
1: Diga.
0: ¿Usted le festeja? Cuando digo usted, hablo de toda su familia, ¿no?
2: Claro.
0: ¿Le festeja el cumpleaños al perro?
3: Ahora ya no.
0: ¿Cómo ahora?
2: No.
3: Se le supo festejar.
0: No.
3: Comprándole una torta.
0: ¿Cómo?
3: Se le compró una torta.
0: ¿Se le compra una torta al perro? Para, me parece que esto da para mañana también. Mirá la hora que es. Por hoy. Hoy Jorge Díaz trajo...
1: Atención.
0: Tres fotos del cumpleaños de su perro. Perdón, ¿Nicolás Rodríguez vino? ¿Está ahí? Hola, Nicolás, ¿cómo le va?
4: ¿Qué tal, Peti? Buenas tardes.
0: ¿Qué tal? ¿Tiene perro usted? No.
4: No tengo.
0: No. ¿Tuvo perro alguna vez?
4: Sí, claro.
0: ¿Y le festejaba el cumpleaños?
4: No, la verdad
0: no.
4: Que no.
0: Ajá. ¿No lo celebraba?
4: No.
0: ¿Vio la foto del cumpleaños del perro de Jorge Díaz?
4: No.
0: Ok.
4: A ver.
0: Acá está, con globos. Globos.
4: Muy bien, pero...
0: Torta de cumpleaños.
4: Tiene todo, la vela, todo.
0: Velita de cumpleaños.
4: Muy bien.
0: Y el perro soplando.

0: Perdón, ¿puedo hacer una pregunta? ¿Qué tal, Tempone? ¿Todo bien?
1: ¿Qué hace, Petit?
0: ¿Todo bien? ¿A usted bien. Lo dejó de lado porque no le celebra los cumpleaños
1: no,
0: a su
1: no,
0: perro?
1: No.
0: Nunca celebró.
1: No.
0: Pero Jorge Díaz sí.
2: Varias veces.
0: Varias veces. En esta foto,
2: sí.
0: ¿Está soplando el perro la vela de cumpleaños?
2: Claro.
0: ¿Cómo hace para que el perro sople? A ver, ¿los perros soplan? ¿Usted vio soplar alguna vez a su perro, Tempone?
1: No.
0: ¿Usted vio soplar a su perro alguna vez?
2: No, nunca.
0: Yo no tengo perro, nunca me imaginé que un perro... sé que estornudan.
1: Sí, claro, sí,
0: estornudan,
1: sí.
0: Estornudan, pero soplar nunca. ¿Cómo hizo? Porque acá se lo ve. A ver, miento, acá está la foto. Uh-huh. Esto lo podríamos subir a las redes. ¿Podemos subir la foto de Totó?
2: Sí, claro.
0: ¿Totó qué es? ¿Qué,
2: un
0: Yorkshire mini. Ay, de esos que entran en un bolsillo.
2: En un bolsillo.
0: ¿Sí?
2: Yorkshire en Carrascaeta.
0: Ese es otro, pero está lesionado. Sí. Pará, entonces,
2: jadea
0: la pregunta es...
2: La
0: ¿cómo?
2: Jadea y apaga la vela.
0: ¿Jadea? ¿Pero cómo jadea?
2: ¿La agarrás de acá?
0: ¿Cómo?
2: ¿Cómo?
0: ¿Cómo?
1: Pero eso es maltrato.
0: Pará.
1: Ahora van a llamar.
0: ¿Lo agarra del cuello?
2: Pero la sopla.
0: ¿Cómo?
2: Pero él no lo sufre, él es feliz.
1: Porque pero, se quema.
0: Para, claro, no, para.
2: No, para, es para tirarlo para, sin charlo.
0: Lo agarra de atrás, de como si fuera de la nuca del cuello, del cuello al perro.
2: El cuero acá.
0: Sí, y acá le...
2: Le haces un toquecito.
0: Le aprieta.
3: ¿Qué?
0: ¿Cómo?
2: ¿Cómo hace?
3: ¡Ay, Dios mío!
0: Eso es maltrato animal.
4: La gente está muy loca.
0: Eso es maltrato animal, ya, ¿eh?
2: Es una vela sola.
0: Es una vela sola.
2: Claro.
0: La vela sola. Claro. ¿Usted considera que el perro sabe que es el cumpleaños?
2: Yo creo que sí. O sea, él sabe de cuando... O sea, le hacemos... Ese día es especial para él.
0: Está bien, pero ¿cómo sabe que es el cumpleaños?
2: Sí, porque se lo decimos.
0: ¿Eh?
2: Se lo decimos.
0: ¡Se lo dice!
5: ¡Alguien que me alcance el bisturí!
0: A ver, yo entiendo que el perro diga, o mejor dicho, que el perro entienda, sit, sentate, parate, patita. Pero, Totó, hoy es tu cumpleaños,
2: claro,
0: te lo vamos
2: feliz cumpleaños. A las 12, aparte, lo saludamos a las 12.
0: ¡Lo despierta! El perro debe decir, esta gente está loca, es lo que me tocó. Pará. Tenemos.
2: Sí.
0: Jorge Díaz festeja los cumpleaños de su perro.
2: Con globos, con todo.
0: ¿Con globos?
2: Sí, globos.
0: Torta, velita, como acá se ve en la foto.
2: Sí. En algunas ocasiones hubo hasta gorrito.
0: ¿Cómo?
2: El tubo gorrito.
0: ¿Personalizado?
2: No, tanto no, pero era chiquito.
0: Gorrito de feliz cumpleaños. Claro. Le pusieron con un hilito acá abajo, un elástico.
1: El bonete.
0: ¿Cómo?
1: El bonete.
0: Muy bien. ¿Usted no festeja los cumpleaños?
1: No.
0: Nico, cuando tuvo perro, tampoco.
2: Ojo.
0: Lo
2: más está decir es que la torta y todo lo que hay en su cumpleaños es acorde para él, ¿no? Es hecho para el perro. No es que le haga una torta de Santilli.
1: Es
0: para el perro.
2: Claro,
0: es
2: productos que él compró.
0: Ah, es del perro. Compro
2: de cumpleaños. ¿Qué le voy a hacer?
0: Claro, no es que comen todos. Es una tortita.
2: No, igual
0: para
2: nosotros hacemos cosas aparte.
0: Bien, claro.
2: Es más, en una foto hay una.
0: ¿Cómo?
2: En la foto que le traje,
0: ¿sí?
2: Hay una pizza.
0: ¿Hay una?
2: Una pizza. Que esa no es para Totó.
0: Ah, hay una pizza. Sí, acá. Muy bien. Pero acá veo la tortita, es un muffin
2: claro. Para
0: Totó que cumplió acá 5 añitos.
2: Ahí en esa sí.
0: ¿Usted sabe cuántos años hay que multiplicar para más
2: por
0: o menos?
2: Siete, dicen.
0: Por siete.
2: Ahora
0: ¿cuánto
2: tiene?
0: 13. ¿7 por 3? 21. ¿7? ¿Qué pasó? ¿Va a estornudar? ¿Estornudó? ¿Qué pasó? 13 por 7, 7 por 1, 7, ¿no?
1: 7 por 3.
0: 91 años tiene el perro.
2: Está mejor que todos nosotros igual.
0: ¿Sí?
1: ¿Cuándo cumple?
2: Con la vida que lleva.
0: Duerme.
2: El martes pasado cumple.
0: Duerme en la cama, ¿no?
2: Sí, claro.
0: Entre su señora y usted.
2: Sí, exacto.
0: Bien.
2: Es como una bolsita.
0: ¿Cómo?
2: Es una bolsita de agua caliente.
0: Ok. ¿A los pies de alguien?
2: No, entre medio a la altura del hombro.
0: ¿Y a la hora de...?
2: Se retira.
0: ¿Cómo?
2: Se retira.
1: Él sabe que...
2: No.
6: Pero sabe cuando es el cumpleaños.
0: ¿Cómo que se retira?
2: Lo retiramos.
0: Pero...
1: Y Otra vez.
0: Pará. Y él es, se pone la oreja en la puerta.
1: Ráscala.
0: Claro, sí, ráscala. Se frota.
3: ¿Por qué? Si es su roca. Pará,
0: él sabe que una vez por mes lo retiran.
2: A veces más.
0: Ah, ok, está bien. Pará, ¿podemos hacer un por sí o por no? Me agota escuchar esto.
4: Por sí, sí. 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
8: Te deseo un muy feliz cumpleaños.
0: ¿Se le festeja el cumpleaños a tu mascota? Por sí o por no.
3: Sí o no. Por sí o por no.
0: Por sí o por no. 2-4-10-101-9.
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0: Las tres líneas de comunicación telefónica. Al 101-9.

0: líneas de comunicación telefónica.
1: Happy birthday to you.
0: Al 101.9. Mensaje de texto. ¿Se le festeja el cumpleaños a tu mascota? ¿Le llegaste a festejar el cumpleaños a tu perro? ¿Al canino?
2: Por sí o por no.
0: ¡Hola!
3: ¡Hola!
0: ¡Hola! ¿Quién sos?
3: Germán.
0: ¿Cómo estás, Germán?
3: Bien, bien. Siempre bien, digo yo.
0: Y claro que sí, obviamente.
3: 74 años.
0: Bueno, muy bien. Hay que multiplicar por 7, ¿no?
3: No, como los perros. Sí, por 7. 518 da.
0: Germán, bienvenido.
3: Sí. ¿Tenés, oigo tu voz?
0: ¿Tenés perro?
3: Tengo dos. Y los dos encontrados en la calle. Una perra y un perro. La perra es negra. Y el perro le puse, como es negro también, Hamilton. Por el corredor de Fórmula 1.
4: Alguien que me alcance el bisturí. Alguien que me alcance el bisturí.
5: Para. La gente está muy loca.
0: ¿Y la perra? ¿La perra cómo se llama?
3: Negra. Viene a ser el copiloto de Hamilton.
0: Okay, perfecto. ¿Se le festeja el cumpleaños a los perros o no, Germán?
3: No, no se le festeja. Primero no sé cuándo nacieron.
0: No sabes cuándo nacieron porque son rescatados.
3: Ahí está. Y después sí, lo que los trato bien. Buena comida, están vacunados, desparasitados, duermen bajo techo.
0: Bien, como corresponde una tenencia responsable, pero Germán, ¿nunca se te pasó por la cabeza celebrarle, festejarle el cumpleaños a tus perros?
3: No, la verdad que no.
0: Bueno, y a partir de ahora, ¿lo evaluarías o te parece que no corresponde porque primero no sabés qué día nacieron y segundo, es un perro, no un humano?
3: Siempre digo, cada uno con su manera de pensar, pero creo que hay un lugar para el animal y un lugar para nosotros. Como el hecho de dormir en una cama, todas esas cosas, me parece que hay cierta distancia. Pero como siempre digo, si fuéramos todos igual seríamos aburridos.
0: Está bien, Germán, pero más allá de dormir en una cama, tener cada uno su lugar, no te cambia o no te jode celebrarle el cumpleaños a tus perros, pero no lo tenés en mente.
3: No. Cuando cumplo año, te digo más, cumplo año yo y como cumplimos ayer, te damos un pedacito de la torta que comemos y todo, pero después más nada.
0: No, pero además no te regalan nada el día de tu cumpleaños.
3: No, me regala que me cuidan y me regalan su compañía.
0: Regalan el cuidado y la compañía porque son interesados.
5: ¡Se caga!
0: A ver si le dejás de dar calor y comida. Sí. A ver si te acuerdan. La gente no entiende que tiene mascota, no. Pero es un negocio de dos, ¿no? ¡Hola!
6: Hola, ¿cómo estás?
0: Muy bien, ¿quién sos?
6: Carolina, de Pavimentos.
0: ¿Cómo estás, Carolina? Bienvenida.
6: Todo bien, gracias.
0: Ay, no sé por qué, pero ¿tenés vos de festejar el cumpleaños de los perros?
6: Sí, yo sí le festejo a mi caniche. Se llama Capitán.
0: ¿Para cómo se llama?
6: Capitán.
0: ¿Capitán le pusiste a tu caniche?
6: Sí, Capitán.
0: Me gusta el nombre. ¿Qué hace, Capitán? Vení, Capitán. Capitán.
6: Le festejo desde que tiene un año hasta los 10 que cumplió ahora.
7: ¡Hola, pucha!
0: Para, ¿tiene 10 años?
6: 10 años.
0: ¿Y desde el primer año le festejás el cumpleaños?
6: Sí, siempre, todos los días.
0: No, todos los días no, todos los años.
6: Todos los días, todos los años, siempre que festejarle.
0: Carolina, ¿qué haces el día del cumpleaños de tu perro?
8: Atención.
6: ¿Qué hago? Mirá, le hago la torta, le inflo globo, le pongo gorro.
5: ¿Cómo se está loca?
0: ¿Le inflás globos?
6: Sí, le hizo globo, sí.
0: ¿Y vos le decís, estoy inflando esto por tu cumpleaños?
6: Claro, él se da cuenta, pobrecito, él se da cuenta.
0: ¿Le cantás el feliz cumpleaños agarrándolo de
6: sí, del cuello? Sí, le cantamos también. Sí, tengo
5: guau, guau, guau, guau, guau, guau.
0: Ok, okay, sí. Entonces, Carolina.
6: Te juro. Después las voy a etiquetar en un video, a ver.
0: No es necesario.
7: ¡Ay, la pucha!
0: ¡Hola!
8: Hola, Peti, ¿cómo va?
0: Hola, ¿quién sos?
8: El Colo, ¿todo tranquilo?
0: ¿Cómo?
8: El Colo acá, ¿todo tranquilo?
0: ¿Qué tal, Colo? ¿Cómo estás? Bienvenido.
8: Bien, bien. Mirá, tengo un par de cosas. En mi caso es porno. Ay, a ver, tengo una perrita, me tatué el nombre de ella, ¿viste?
0: Para, ¿te tatuaste el nombre de tu perra?
8: Sí, fue una perrita que la rescaté de un refugio.
0: Sí.
8: Y en un momento de bajón mío, fue un motor que tuve para levantarme todas las mañanas, darle de comer, sacarla que sea sus necesidades, ¿viste? Una perrita me ayudó muchísimo a mí a salir adelante.
0: Miren qué importante ha sido una perra. Muy bien, ¿eh?
8: Sí, fue un motor, porque yo no encontraba la motivación y...
0: Si no hubieras tenido... Sí. Claro, si no hubieras tenido una perra al lado...
8: la hubiera pasado mal.
0: No la hubieras pasado tan bien, claro. ¿Y cómo se llama tu perra?
8: Bueno, vino con el nombre ya al refugio, se llama Ashley.
0: ¿Ashley?
8: Sí, le mantuve ese nombre.
0: ¿Le mantuviste el nombre y dónde te lo tatuaste?
8: En el brazo, en la parte interior del brazo.
7: La chota.
0: No
8: me da. Es muy largo el nombre.
0: Colo.
8: Pero.
0: Pará. Quiero saber algo importante.
8: Sí, decime.
0: ¿Tu perra sabe que te tatuaste el nombre de ella?
8: No, pará, el chaleco atrás no lo uso todavía.
0: Pará.
8: No llego a tanto.
0: Pero vos no le dijiste, vení, sentate acá. Vení, Ashley.
8: No, me trataron antes, no llegué a eso.
0: ¿Sabe que? A ver, yo lo haría. Si yo llego, a ver, me parece que es más loco tatuarse el nombre de la perra que explicarle a la perra que lo que te hiciste fue un tatuaje con su nombre.
8: No, más loco lo que hizo un compañero laburo que le hace hamburgueseada a los perros.
0: ¡Ay, ¿cómo? Pijamada!
4: Alguien que me alcance el bisturí. Alguien que me alcance el bisturí.
0: No puedo creer esto, ¿en serio?
8: Y se las armaba las hamburguesitas.
0: Claro. La mini
8: hamburguesa.
0: Claro, mini hamburguesa con platito, pancito y la mini hamburguesa en el medio.
8: No era mini, eran no digo marca, de las grandes porque eran cimarrones los perros.
0: ¡Ah, claro!
7: ¡Ay, la puta!
9: ¿Aquí tiene, señor, su hamburguesa? ¿Le pongo ketchup?
0: Ponele ketchup y doble carne, decía la perra.
8: Exacto.
0: Te tatuaste entonces el nombre de tu perra.
8: Sí.
0: Pero no le festejás los cumpleaños, ¿o sí?
8: No. No, la tengo llena de cariño, le doy todo lo que necesita, pero está, no deja de ser un perrito.
0: Pará. ¿No deja de ser un perrito y te tatuás el nombre de tu perra?
8: Y bueno, y si hay gente que piensa que la Tierra es plana, está uno con su locura.
0: No, está bien. Pero, ¿vos no tenés pareja estable? ¿Tenés o no?
8: Sí, me está escuchando en la habitación en este momento.
0: Pero, ¿y vos tenés tatuado el nombre de tu mujer?
8: La inicial.
0: Qué hijo de puta. ¿No te dio la plata para todo el nombre?
8: No, me dio la locura.
10: Llamada, Peti.
0: Pará. ¿Tenés tatuado
7: atención
0: el nombre completo de tu perra?
8: Sí.
0: Y no tenés tatuado el nombre de tu mujer.
9: Sorete.
0: ¿Cómo se llama tu señora?
7: Atención.
8: Empieza con A también.
0: Con A. Bien.
11: ¿Y si la llamamos?
0: ¿Y que pusiste la A ahí?
8: Exacto.
0: Puede ser Ana, puede ser Agustina. Anabel. Adriana.
9: Alicia.
0: Alejandra.
8: No tiré más nombre porque se va a enojar.
0: Pero es lógico.
8: Podés estar repitiendo, por eso te digo.
0: Pero cuando vos te pusiste o te hiciste el tatuaje de la inicial del nombre de tu mujer, ¿no se enojó?
8: No, para nada, eso tiene miedo también. Están entrelazados.
0: ¿Tiene tu nombre o tu inicial?
8: No, inicial.
0: ¿Cuál es?
7: ¡Hola, pucha!
8: Una P.
7: Atención.
0: Yo no puedo creer esto. ¿Y tenés el nombre de tu perra?
11: Sí.
8: Sí.
12: Te mereces lo peor.
0: Pará. ¿Y entonces no le festejás el cumpleaños?
11: No.
8: A mi señora sí.
0: ¡La otra perra! y el perro siempre está presente en las miserias y en las alegrías.
11: Sí,
13: sí.
0: Hola.
14: Hola, buenas tardes.
0: Buenas tardes, ¿quién sos?
14: Elizabeth.
0: ¿Cómo estás, Elizabeth? Bienvenida.
14: Muchas gracias. Te voy a aclarar algo.
0: Ah, ya.
14: Yo te escucho por mi esposo.
0: ¿Por qué? ¿No me bancás?
14: La verdad, sos hincha de Nacional. ¿Qué querés que te diga? Te deseo suerte para hoy.
0: Está bien, pero muchas gracias. Pero eso no me define como persona, eso.
14: Es... Mira, yo te conozco personalmente de hace muchos años. Uy, en una despedida de... Sí. Que hizo Sudi Lever, que tú fuiste celebrado.
0: ¡Hace mil años!
13: Pucha.
14: Por eso te digo.
0: ¿Existía Sudi? Claro.
14: De estéreo, claro. Existía.
0: Claro.
14: Y no te banco porque fuiste a la mesa y dijiste, el que es hincha de Peñarol no le hablo.
0: Muy bien. ¿Y cumplí?
14: Sí, cumpliste.
0: Por lo menos tengo palabras. Claro. Elizabeth.
14: Sí.
0: ¿Vos le festejás cumpleaños a los perros, a las mascotas?
14: Sí, mira, te cuento.
0: Atención.
14: Yo tenía una perra grande, Laika, que tenía, cumplió 12 años, ahora es el 31, va a ser un año que falleció y la sufro como el primer día.
0: Sí, claro.
14: Y le festejé el cumpleaños a ella.
0: ¿Le festejaste el cumpleaños de ella? ¿Ella
14: sí.
0: sin estar ella o en vida?
14: No, estando ella.
0: Estando
14: el último año.
0: El último año. ¿Y cómo le festejaste el cumpleaños a tu perra?
14: Mira, le dije a mi esposo, ya está viejita, le voy a comprar un alfajor, le puse un gorrito, le puse una velita y ella hizo así respirando y la apagó.
0: Para.
14: Tengo la foto.
0: ¿Se dio cuenta la perra que tenía que apagar la vela?
14: Mira, yo te voy a decir algo. Los animales, sin ofender a nadie, son mucho más inteligentes que muchas personas.
0: Claro, obvio.
14: Y inteligentes.
0: Obvio.
14: Aparte, son agradecidos, ¿sabes?
0: Bueno, eso sí es un claro ejemplo, sí.
13: Sí.
11: Sí.
14: Digo, acá hay un perro que no sé ni de quién es, ¿sabes? Y viene todos los días a la misma hora a comer y se va. Se queda sentadito en el portón horas. ¿Ah? Solamente por el hecho de comer tranquilo. No, no.
0: Deben de tenerlo podrido. Elizabeth, ¿le compraste un alfajor a tu perra?
14: Sí.
0: ¿Le pusiste una velita en el alfajor? ¿Entendí bien?
14: Sí.
0: Le pusiste un gorro de cumpleaños y el perro, sí. La perra sopló la vela.
13: ¡Hola!
14: Sopló, retiró y la apagó, digo. No es que aprendió a soplar la vela, ¿verdad? Vamos a ser claros.
0: Ah, pero le apretaste la quijada como para que sople, Lely.
14: No, no, no. Le
0: agarraste el cuello, nada. Tengo que hacer una pregunta, aunque sea difícil de...
13: ¿La pregunta?
0: Preguntar. Sí. Y difícil de responder.
13: No, no, no, no.
14: Qué compromiso.
13: Piensa bien lo que vas a decir.
0: No, a ver, porque estamos hablando de celebrarle a los perros el cumpleaños como a los humanos.
14: Sí.
0: Y en el caso, perdón porque no se me malinterprete, pero en tu caso, la perra falleció. ¿Tuvo un entierro como un humano?
14: La verdad que sí, la tengo en el fondo de mi casa.
11: ¡Ay, Dios mío!
0: ¿Le hiciste una fosa?
14: Atención. Sí, se la hizo mi esposo.
13: ¡Ay, la pucha!
0: Pero no hay ninguna señalización.
13: Atención.
14: Una planta.
0: Ah, está muy bien, ¿ves? Esto está bueno, ¿eh? Una planta como recordatorio y cada vez que ves la planta volvés a acordarte de tu perra.
14: No, la verdad que no necesito ver la planta, la recordamos todos los días.
0: ¿Cómo se llamaba la perra?
14: Laika.
0: Claro, ya lo dijiste, como la perra que viajó a la luna. Rusa, la hicieron pomada la perra.
11: Sí.
0: No volvió. Mirá, no volvió.
14: Tengo mis animales que yo me gustan los animales a mí, me encanta.
0: Sí. ¿Cuánto hace que estás casada?
14: Estoy casada de nuevo 4 años.
0: ¡Ah!
13: ¡Hola, pará, pucha! Pará.
0: ¿Te volviste a casar de
14: sí,
0: gran...
14: pero casate que es con la misma persona.
4: ¡Alguien que me alcance el bisturí!
0: No, la gente está...
11: ¿Cómo?
0: No podíamos esperar menos que un cumpleaños y un entierro.
15: ¿Qué dijiste?
0: Si se casa de nuevo con la misma persona. ¿Por qué te casaste nuevamente con la misma persona?
14: Y digamos que es el destino, no sé. Pará. Después de 23 años de estar separado.
0: ¿23 años separados?
14: Sí.
13: Eso no está pasando. Debe ser una equivocación.
0: No es equivocación, es de verdad. ¿Para cuánto te duró el matrimonio en la primera etapa?
14: 14.
0: Nada mal. Muy bien, 14, está bien. Y ahora vas sumando 4 más.
14: Sí.
0: Pará, ¿y por qué se volvieron a... ¿Revivió?
4: Alguien que me alcance el bisturí. Alguien que me alcance el bisturí.
0: ¿No te escuchas? ¿No podés? ¿Escuché mal o revivió Laika?
14: No, este es Rick. Nada que ver.
0: ¿Qué? Ay, me asusté por un momento.
13: ¡Ay, la pucha!
0: Me asusté. ¡Ay, cómo me asusté! Después pensé que era el marido, pero no. Sí. Para, ¿recomendás a la gente volver a engancharse con una expareja después de muchos años y casarse? Después de haber estado 14 años en matrimonio y después de haber estado dos, no sé cuánto tiempo, 23 años separados.
14: Yo, a mí, entender, si vos querés a la persona y hablás las cosas bien claras para que no vuelva a pasar lo mismo, siempre se le da una oportunidad a la gente. Al menos yo siempre se la di. No importa qué carácter.
0: 23 años después no te va a volver a cagar como te cagó la otra vez, ¿no?
14: Y espero que no, porque ya está viejo.
0: Claro.

0: Betty, yo tengo tres perros. Uno se llama Laika. Y los otros dos, gratuita y obligatoria. Muy bien, muy bien. Hola.
1: Hola, buenas tardes.
0: Buenas tardes, ¿quién es?
1: Leonor.
0: Hola, Leonor, ¿cómo estás?
1: Muy bien.
0: Bueno.
1: Yo le festejo el cumpleaños a mi Lora hace 23 años.
0: Para, yo escuché ¿cómo? Bien. Cuando pensé que lo había escuchado todo.
2: ¿Qué dijiste?
0: Para. ¿Vos tenés, qué es, una lora o una cotorra? ¿Cuál es la diferencia?
1: No sé cuál es la diferencia.
0: ¿Vos qué tenés?
1: Es una lora de esas comunes, las verdes.
0: Verde.
3: ¿Aló?
1: La cotorra se murió.
0: ¿Se murió la cotorra? No. ¿Cuánto tiene tu cotorra? Digo, tu
1: 23.
0: Lora.
1: 23.
4: Alguien que me alcance el bisturí.
0: ¿23 años? ¿Cuánto viven las loras? ¿Cuántos años viven las loras?
1: No sé, creo que hasta 25 más o menos.
0: Ah, 2 años más y se te pianta.
5: Ya viene.
0: Yo no, ¿cómo ya viene? No, en serio, no tengo idea cuánto viven las loras.
6: Esa información yo no la tengo chequeada.
0: No, yo tampoco. Leonor. Para un momento, hace 23 años que le festejás el cumpleaños a tu lora.
1: Sí.
0: Bien. Tiene
1: todos los años le hacemos una tortita.
0: ¿Cómo? ¿Qué? ¿Cómo? Le haces una la tenés, para, ¿la tenés enjaulada?
1: No, o sea, parte del día ella tiene un jaulón grande en el patio, que le encanta, está parte del día ahí.
0: Sí.
1: Y después, ya de mañana o de tardecita, de mañana al mediodía, a la hora del almuerzo, está puesta, pero tiene una silla que ella,
0: la cotorra que se
2: sienta. Vamos todavía. Sí.
1: Una silla que está en el respaldo de la silla.
0: Ajá. Ay, y se pone ahí a mirar televisión, no sé, se pone ahí, libre, como el sol cuando amanece. Bien.
1: Sí.
0: Yo soy libre. Muy bien.
1: Y después de noche tiene una jaulita chica que también duerme adentro.
0: ¿Está bien que duerma adentro? ¿Está bien que duerma adentro?
1: Sí, porque afuera hace mucho frío.
0: Ah, sí. Cuando duerme adentro, se duerme calentita.
1: Claro, le envuelvo la jaulita con
0: una mantita, sí. Claro.
1: Y en verano también duerme adentro.
0: No te puedo creer que la pones adentro.
1: Fresquita, porque nosotros con el aire acondicionado y ella también.
0: Ah, pero el aire acondicionado no es medio peligroso para la lora. ¿No hay que mojarla antes de meterla adentro?
1: No.
0: ¿En verano?
1: No. Se baña una vez a la semana.
4: Alguien que me alcance el bisturí.
0: Se baña. ¿Quién la baña? ¿La bañás vos?
1: Sí, con una manguera así en el patio.
0: Para, que esto es importante. Nos va a enseñar a bañar la cotorra. ¿Cómo hacés con la lora?
1: Con una manguera en el patio, la manga con el agua bien suavecita.
0: Ah, claro, eso te iba a decir, claro.
1: Sí.
0: Claro, el agua suavecita y la lora mira el agua, así levanta la cabeza, ¿no?
1: Y hace como todos los pájaros cuando se bañan, claro, abren las alitas.
0: Y se sacude. Claro. Qué lindo, pará. ¿Y en invierno?
1: Invierno también se baña.
0: Atención. ¿Se baña con agua también fría?
1: Sí.
0: Ah, no, yo se la caliento un poco, pobrecita.
1: Sí. Bueno, pero no. Elijo los días que haya sol, que...
3: Sí. Atención.
1: Ella me avisa cuando se quiere bañar.
0: ¿Cómo? avisa? ¿Cómo te avisa cuando se quiere bañar?
3: Atención.
1: Porque cuando yo abro una canilla,
0: sí,
1: y ella empieza a gritar.
0: ¿Cómo grita? Me quiero bañar. Cuando hace así, me quiero bañar.
1: Y me dice, vamos, vamos.
0: ¡Habla!
1: Sí, poco, pero habla. Creo que es macho.
0: ¿Cómo? ¿Por qué? ¿Por qué? ¿Por qué crees?
5: ¿Cómo sabes?
0: ¿Por qué crees que es macho?
1: Porque dicen que hablan menos. El pitulín.
0: No se le vio, no se le ve, no se le ve el pitulín. ¿Se le ve el pitulín o no?
1: No.
0: ¿No se ve?
1: No.
0: No sé, nunca tuve una...
3: Habla de sexo.
0: ¿No tiene sexo con un loro ni con un cotorro?
2: No.
1: No tiene.
7: ¿Cotorro?
0: Con un cotorro, sí. Pará, ¿y el día del cumpleaños?
3: Atención.
0: ¿Vos con quién vivís? ¿Con tu marido?
1: Con mi marido, sí. Y...
0: bien, ¿cómo se lo celebrás? Con el... ¿Cómo se lo celebras, Leonor?
1: Bueno, yo pongo la mesa,
0: sí,
1: la torta,
0: sí,
1: y alguna bebida, sí, y globos pocos porque como son muy asustaditos.
0: Los pinches. Claro.
1: Sí. Pará, y sacamos foto y todo.
0: ¿Y le cantás el feliz cumpleaños vos y tu marido?
1: Sí, le cantamos.
0: ¡Qué lindo! Y le sacan foto, no le ponen un gorrito porque es muy difícil ponerle un gorrito.
2: Sí.
0: Aunque sin gorrito no hay cumpleaños. Sí. Bien. ¿Tu marido le da un besito a la cotorrita?
1: Vos sabés que no lo quiere mucho.
2: ¡Ay, Dios mío!
8: Piensa bien lo que vas a decir.
9: ¿Vamos a la pausa?
0: No, para. ¿Por qué? ¿Por qué la lorita o la cotorrita no quiere mucho a tu marido?
1: Porque le tira picotones.
0: Ah, no. Bueno, capaz que es su manera.

0: criamos desde chiquita, claro, las demás lo rescatamos.
1: Bien. ¿Y vos le hablás a la lora?
2: Sí.
1: ¿Le hablás?
0: Sí, sí.
1: Pará, ¿vos tenés ahí a la lora?
0: No, ahora no está.
1: Ah, qué lástima.
0: Está en el jaulón.
1: Pará, pero ¿y no podés? Quiero escucharla, quiero que hable.
0: Bueno, ahora está media ahí grito. Está media enfermita ahora.
1: Ay, pobrecita, que está con el...
0: No sé, está medio resfriadita.
1: Ahí la escuchamos, ahí la escuchamos.
0: Vení, Cata, vení.
1: ¿Cata?
0: Cata.
1: ¿Cata?
0: Cata, venga.
1: Venga, Cata.
0: Vamos, vamos.
1: Decirle que le mando un beso.
0: Papa, papa. Venga a comer la papa. No quiere salir.
1: No quiere. Preguntale si se quiere bañar. Preguntale. Cata, preguntale si se quiere bañar.
0: Cata.
1: Mirá, ¿qué? Dijo, ay, ay.
0: Decile
1: que le mando un beso.
0: Bueno.
1: Decile, a ver qué dice, si dice gracias.
0: Besito, te mando un besito al Peti.
1: Claro.
0: A ver, te mando un besito al Peti. Nunca pensé que iba a salir.
1: ¿La cotorra?

0: Papa.
1: Nos vamos a la pausa. Jugamos a la palabra clave. Edición Mascotas. 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

34 minutos, van de las 4. Estamos escuchando Las Pelotas, lo nuevo de Las Pelotas, Sin la Piel.

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0: no, pará, pará. A las 5 viene Lust. Hoy tenemos martes ilustrados más temprano. Yo les recomiendo que no se lo pierdan.
1: Atención.
0: Porque acabo... no voy a decir, no. No quiero adelantar. No quiero adelantar nada. Lo que sí quiero anticiparles es que, por un lado, la remera de hoy es un golazo, la frase. Pero el portarretrato de hoy...
1: Atención.
0: Te lo voy a decir así. Mirá que hay gente inescrupulosa, pero nunca imaginé que alguien que se dedique... No, mejor no hablo. Poné clave ya al 101.7. Te lo voy a decir bajito. 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
0: Che, Nacional, más vale que hoy de noche.
2: Che, Nacional, más vale que hoy de noche.
0: Che, Nacional, más vale que hoy de noche.
2: Pausa de hidratación.
0: ¿Cómo dijo?
2: Pausa de hidratación.
0: Ok, perfecto. Mientras, poné clave al 101.7, que jugamos en un minuto a la palabra clave.
3: ¡Habilitado!
0: Sí,
3: ¡habilitado!
0: Sigo con la pausa de hidratación.
2: Pausa de hidratación.
0: Ok, voy de nuevo.
3: ¡Habilitado! ¡Habilitado!
0: Gracias.
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0: Estoy viendo ahora las redes un diputado.
1: Atención.
0: Que nunca vi antes en mi vida, no lo había visto. Pero, flaco, la cara de resentimiento y de odio. Vos sabés que los delata, ¿eh? Los delata. No sé de qué está hablando, pero la cara ya de resentido... Primero, no te vistas así, hermano. Sos diputado, parlamento. ¡No me hagan calentar!
5: ¡Ay, la pucha!
0: ¡Clave al 101.7! ¡Clave al 101.7! ¡Apurate que falta un minuto!
5: ¡Ay, la pucha!
0: Clave al 101.7.

0: 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Clave al 101.7. ¿Vamos a jugar?
1: Vamos a la palabra clave.
0: Ok.
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1: El participante número uno.
0: El participante número uno es el celular que termina en 441.

0: Hola.
1: Hola. Palabra clave, palabra clave, palabra clave, palabra clave.
2: Hola,
1: ¿quién habla?
2: Hola,
3: ¿todo bien?
2: Palabra clave.
1: ¡Hola! Hola, ¿quién sos?
2: Gladys.
1: ¿Cómo estás, Gladys?
2: Bien.
1: Bienvenida, Gladys. Ay, Dios santo. Vamos a remarla acá,
4: Baja el volumen.
1: Baja el volumen, Gladys, ¿cómo estás?
5: Esa mujer es una maldición.
2: Bien.
1: ¿Con quién estás?
2: Manejando y yendo a buscar a mi niña.
1: Para un momento, no manejes mientras estás.
3: Tené cuidado con el tránsito.
1: ¿Estás con alguien, Gladys?
2: Sí, pero todo bien.
6: Ping, ping, ping, ping, ping, ping, multa.
1: Bueno, si escuchamos un sonido, decinos por dónde estás, por lo menos, para que la ambulancia llegue temprano. Gladys, qué locura esto, Gladys, ¿estás manejando?
2: Sí, pero manos libres, prestando atención, tranquilo.
7: Vamos todavía.
1: Ok, a mí me gusta este tipo de mujeres.
8: Sí.
1: Porque hacen todo a la vez y lo hacen bien.
6: ¡Con huevo!
1: También. Gladys, ¿a qué hora sale tu niña? ¿A las 5?
2: Sí, a las 5, yo estoy aquí.
1: Bueno, por eso no podés parar, porque tenés que ir a buscar a tu hija.
2: Sí, pero ya llegué, ya estoy acá estacionada.
1: Ah, si estás estacionada, me gustaría que saques el Bluetooth, porque así te escuchamos mejor. Porque
8: sí,
1: con el parlante del auto...
2: Por favor. A ver, ahí
1: se te escucha divino, Gladys.
9: Gracias.
1: Ahí se te escucha divino.
2: Bárbaro.
1: Bueno, Gladys,
2: ¿sí?
1: ¿Cuántos hijos tenés?
2: Dos.
1: ¿Y el otro o la otra qué pasa? ¿No va a la escuela?
2: No, es más chiquita. Vengo por mi nene, en realidad. Ya vi que dijiste nena, pero es mi nene.
1: Muy bien, perfecto.
6: ¡Hola, pucha!
1: ¿Y tenés mascotas?
2: Sí, también.
1: ¿Y se le festeja el cumpleaños a las mascotas?
2: Sí, también.
6: ¡Hola, pucha!
1: La gente está loca.
4: ¡Ay, mi cabeza!
1: ¡Gladys! Gladys, sí. Si tuviera que apostar, voy por vos, estoy seguro que vas a adivinar la palabra clave en 3, 2, 1.
10: Corre el tiempo, Betty.
2: Pausa, no escuché antes, así que voy a comenzar con la palabra pausa.
1: Uy, ¿no habías escuchado nada?
2: No, hoy no.
1: Está muy mal eso, Gladys. Nosotros arrancamos el programa a las 3 de la tarde.
2: Sí, bueno, hoy no se pudo.
9: Bueno, te mereces lo peor.
1: Tenés la U mal atención. Puesta y tenés la S
9: ping.
1: Bien puesta.
6: ¡Hola, pucha!
1: Lo demás no va. Gladys ya la va a adivinar. Ya la va a adivinar.
8: Culo.
1: Porque metió dos letras que son fundamentales. Al 101.9, ¿qué pasa? Es fácil.
9: Sí.
1: Podría haber sido difícil.
9: Atención.
1: Pero Gladys tuvo la suerte de poner la palabra pausa. Y metió una bien puesta y una mal puesta. Gladys, ¿me tirás otra palabra? Claro, como no escuchó nada.
2: ¿Acuso?
1: ¿Cómo?
2: ¿Acuso?
1: ¡Acuso!
9: Atención.
1: La letra A.
6: No.
1: La letra C.
6: No.
1: La U sigue mal puesta. ¿Pero querés que te diga algo, Gladys?
9: Ping.
1: La S y la O.
9: Ping, ping.
1: Están bien puestas.
2: ¿Pulso?
8: Ay, Dios mío.
1: ¿Cómo dijo?
2: Pulso.
1: Pulso. Como ya sabemos, atención. La letra P.
6: No.
1: No va. La L,
6: no,
1: tampoco, pero la U,
9: atención.
1: La S y la O,
9: ping, ping, ping,
1: están bien puestas.
8: ¡Ay, Dios mío!
1: Qué bien que estás jugando, Gladys, Te quedan 3 chances.
3: 2 minutos.
1: Y la audiencia.
3: Quedan 2 minutos.
1: Al 101.9. No debería estar perdiendo el tiempo,
9: Atención.
1: Gladys,
2: sí, estoy pensando.
1: Mira, ya sabes dónde va la U, Ya sabes dónde va la S.
9: Atención.
1: Ya sabes dónde va la O. Y ahora.
9: Atención.
0: Piensa.
10: Me tranqué, me trabé.
5: Que Dios te ayude.
9: Atención.
1: Gladys.
2: Sí, estoy pensando. Ayer, el año pasado, me pasó exactamente lo mismo contigo.
1: Me imagino, Gladys, que estás pensando.
0: Sí.
7: Sí.
1: La verdad, te tendría que tirar alguna idea, pero no te puedo tirar nada.
10: Un minuto. Un minuto.
1: Un minuto.
2: Busco.
1: Gladys, ¿cómo?
2: Busco.
1: No, no, olvídate. No, no. Gladys, no te la voy a tomar porque sos una buena madre que vas a buscar a tu hija a la escuela. Le está costando un huevo, ¿eh?
2: Bueno.
1: No sé si está bien la expresión.
2: Hueso.
1: ¿Cómo?
2: Hueso.
1: ¿Cómo?
0: Pelotudo.
1: No, no,
2: hueso.
1: No. Pará. Si hay alguien...
0: Pelotudo.
1: No. Si hay alguien que ayudó acá...
4: Sorete.
1: Fue el perro que ladró.
2: Sí.
0: No.
1: ¿Viste? O sea... No se dio cuenta cuando yo dije huevo. Pero el perro ladra y es hueso. No me señalen
0: atención.
1: A mí.
0: No.
1: Yo fui elegante atención. Para tirarle una pista.
4: Ya no hay tiempo.
1: Ya no hay tiempo. Gladys.
2: Sí.
1: Anda a buscar a tu hija. ¡Es okay. correcto! El pequeño electrodoméstico de Enchuta. Y atención, el ganador al 101.9 de entradas dobles para Movie. Se viene el hombre araña. El ganador puso la palabra hueso a las 16 horas 54 minutos 53 segundos y el celular termina en 617.
8: Dios mío.
9: Atención.
1: Hola, Luz. Vení, Luz. Hoy esto va a estar insoportable. Queremos decirle a la audiencia que Luz se tiene que ir temprano porque tiene que ir al Parlamento. ¿Es así, Luz?
11: ¿Eh? Buenas tardes, sí.
1: Buenas tardes.
11: Hay unas conferencias que me invitaron a que participe ahí.
1: Pero quiero decirle algo.
11: Sí.
1: ¿Se lo hacen por gusto?
11: Sí.
1: Le ponen las atención. Conferencias y lo invitan para que usted no tenga este micrófono que es el micrófono de la gente. Le ponen una conferencia en el Parlamento para que usted vaya un martes, para que usted no tenga la popularidad que está teniendo. ¿Usted se dio cuenta de eso?
11: Bueno, no me había dado cuenta, pero lo voy a pensar. Puede ser.
1: Pero y por supuesto.
11: Que haya una estrategia.
1: Y además quieren chupar rueda de usted.
11: Que hagan maldad con eso.
1: Por supuesto. ¿Quién va a estar también en el Parlamento disertando con usted?
11: Va a estar Pedro Bordaberry, el doctor Pedro, el senador.
1: Sí.
11: El ex senador Guillermo Domenech.
1: Sí. Y alguien más que no nos acordamos.
11: No, somos cuatro.
1: ¿Está bien?
11: No, perdón, el diputado Gerardo Sotelo del Partido Independiente.
1: Están chupando rueda todos, o sea.
11: Bordaberry, Sotelo, Domenech.
1: ¿Usted se da cuenta que es la novia más deseada?
11: Bueno, no sé, creo que no. Hay que tener mal gusto para eso.
1: Momento. Luz, se lo están haciendo por gusto.
11: Bueno,
1: Le meten los martes para que usted no tenga este parlante mágico.
11: No esté en este Parlamento.
1: Ok, este es el Parlamento.
11: Este es el Parlamento.
1: ¿Sabe que estaba pensando en casa? Pues yo pienso a veces sobre los temas que podemos hablar y no hablar. Algunas cosas se caen de maduro, con el perdón de la expresión, y otras no. Pero hoy se va a volver loco usted y toda la audiencia. Pero antes quiero decirle que hoy estaba pensando en casa... Si la gente tiene idea de dónde surge el término izquierda y derecha.
11: Sí.
1: ¿Lo tiene claro?
11: Yo tengo una versión.
1: ¿La versión francesa?
11: La versión francesa de la asamblea.
1: Ahí está. ¿Vamos a hablar de eso después?
11: Sí.
1: ¿Le gusta?
11: Con mucho gusto.
1: Porque es cortito.
11: Sí.
1: ¿Sí? Bien, yo le voy a mostrar algo.
11: Mm.
1: Ahora, vio que yo no le muestro nada, ni la remera, ni el portarretratos. Es todo sorpresa.
11: Atención.
1: Porque además hacemos streaming.
11: Sí, nosotros... Yo vengo y sale la improvisación.
1: Ahí está. Pero yo le voy a mostrar algo. Porque se lo quiero adelantar, porque quiero verle la cara ahora en este momento.
11: Bueno.
1: Ay, no. ¿Vamos a hacerlo en vivo?
9: Atención.
1: Ah, pero acá el secreto está en no mostrar...
9: Atención.
1: No, lo que pasa que... Quiero mostrárselo.
9: Atención.
1: Me dan muchas ganas.
11: Muy bien.
1: Le voy a mostrar esto. Usted no puede decir nada.
11: No, solo...
1: Pero tiene que ser genuina la reacción. Yo le voy a mostrar algo... Y usted tiene que reaccionar genuinamente al micrófono.
11: Muy bien.
1: No es streaming esto.
11: Pero puedo decir algo.
1: Claro, puede insultar, puede putear,
11: sí,
1: si quiere.
11: Eso creo que no.
1: Pero... No, pero yo creo que hasta podría encajar, ¿eh?
11: Sí.
1: Yo le muestro algo.
11: Bueno.
1: Que vamos a mostrar después. No adelante nada, no diga nada. No diga nada. Solamente usted tiene que expresar... Lo que sienta en este momento cuando le muestre algo. ¿Está pronto?
11: Lenguaje verbal y no corporal.
1: Sí, ahí está, pero genuino, ¿eh?
11: Sí, claro.
1: Si le surge así un insulto o una cosa o una exclamación, puede hacerlo.
11: Muy bien.
1: ¿Está listo?
11: Estoy preparado.
1: Bueno, cierre los ojos.
11: Con esa introducción.
1: Cierre los ojos.
11: Cierre los ojos.
1: Cierre los ojos. ¡Abra los ojos!
11: Tremendo. Eso que demuestra es tremendo.
1: Esto lo vamos a
11: sí.
1: No podemos adelantar, ¿eh?
11: Una primicia absoluta.
1: Esto es, sí. Gasté plata en esto.
11: Un hallazgo.
1: Gasté plata en esto,
11: ¿eh? Sí, bueno, sí. Pero vale la pena. No, tremendo porque inesperado.
1: Inesperado. Sí. No. ¿Sabe por qué se lo quería mostrar? Porque se lo quiero contar ahora en la tanda.
11: Sí.
1: Porque no lo va a poder creer.
11: Bueno.
1: Pues tenemos que estar preparados para
11: eso. Hay que prepararse, sí.
1: Sí.
11: Es demasiado.
1: Luego de la pausa.

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0: 19 minutos, van de las 17. ¿Cómo está mi amigo Lust? ¿Está bien?
1: Estoy muy bien, por suerte.
0: ¿Qué está haciendo con el teléfono? ¿Qué se acordó? ¿Le está sacando el sonido?
1: No, estaba...
0: ¿Está buscando algo? ¿Una información?
1: Sí.
0: ¿Cómo buscando? Me gusta cuando el tipo agarra el teléfono y dice... Taca, taca, taca. ¿Es porque se acordó de algo? Somos muy parecidos. Recuérdeme de qué signo es usted, Lust.
1: De Escorpio.
0: Escorpio. Yo soy...
1: Octubre.
0: ¿Octubre qué día?
1: 30,
0: cierto, el día de Maradona.
1: El día de Maradona.
0: El día de mi amigo Jorgito, también tengo un amigo Jorgito que cumple el 30 de octubre.
1: Que cumple ese día.
0: Bien. Bueno, estimado amigo, es momento de abrir este portal. Esto es como un portal, vio que hoy se abren portales.
1: Salen portales.
0: Claro. Esto es como el portal, es como la boca de la verdad.
1: Sí.
0: La boca es,
1: sí, está bueno.
0: Es la boca de la verità.
1: Sí.
0: Yo estuve en Italia, en
1: ¿sí?
0: Roma. Estuve en la iglesia donde está la boca de la verità.
1: Y se animó a...
0: Que dicen que hay que poner la mano adentro,
1: sí,
0: de la boca.
1: Sí.
0: Y puse y no me pasó nada.
1: No pasó nada.
0: Mi hija también.
1: De por suerte.
0: Y por suerte, por suerte. Dicen que te come la mano si mentís.
1: Si mentís o si es una persona con mala energía.
0: Con mala energía. No, yo tengo una vibra.
1: Buena energía.
0: Yo tengo una vibra que se la... Si pudiera repartírsela a todo el país... Mire lo que le voy a decir.
1: Sí.
0: Yo sé que tengo buena vibra. Porque,
1: sí, claro, uno se conoce.
0: Uno se conoce, o sea, sé que tengo buena vibra. Yo sería capaz...
2: Atención.
0: ...de entregar toda mi vibra a todo el país si este país se transformara en un país de buena gente y de gente con buena vibra.
1: Bueno, muy bien.
0: ¿Entendió la metáfora?
1: Una gran solidaridad, sí, claro,
0: claro
1: que entendí.
0: O sea,
1: sí.
0: Prefiero quedarme sin vibra si vivo en un país de gente con buena vibra.
1: Usted se sacrifica en aras del interés general.
0: Sí, que me la chupen.
1: Sacrifica el interés particular. Siempre citamos.
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0: Lust is my religion. Y esto se ha convertido casi en una religión. En una religión donde vamos a conectar el streaming. Porque si vos te conectás a YouTube, en nuestro sitio oficial, Malos Pensamientos Oficial, vas a poder ver en este momento al docente constitucionalista Eduardo Lust.
1: Buenas tardes. Bienvenidos. Saludos a todos. Gracias por acompañarnos.
0: ¿Qué tal, Lust?
1: Muy bien.
0: Hoy vengo con una energía.
1: Ya veo.
0: Hoy vengo eufórico.
1: Eufórico.
0: Porque cuando a mí me pasan cosas, se me transforma, es un enfermo.
1: Al contrario del día que está gris.
0: El día, cuanto más gris el día...
1: Usted brilla.
0: Claro. Más colores le entrego a la gente.
1: Muy bien, excelente.
0: Y yo sé que usted también es así.
1: Sí.
0: Por lo menos acá. Cuando ¿no siente usted que es otro tipo?
1: Sí, totalmente.
0: Cuando está acá, ¿no siente que es otra persona?
1: Hay otra energía.
0: Hay otra energía. Nosotros somos así, generadores de buena vibra.
1: Uh-huh.
0: Somos vibradores.
1: Sí. Transmitimos buenas vibraciones.
0: Claro, buenas vibraciones.
1: Es
0: qué
1: importante.
0: Lindo. Bueno, bienvenido, Lust.
1: Bueno, gracias.
0: Más temprano porque se tiene que ir.
1: Sí.
0: Yo quiero decirlo públicamente una vez más, ahora en streaming, mirando a la cámara, dejen de invitar a Lust los martes al Parlamento o a dar charlas.
1: Uh-huh.
0: El martes es nuestro.
1: Exactamente.
0: Sos nuestro, Lust.
1: Mire que algunas invitaciones las he rechazado para no faltar acá.
0: Claro, pero lo hacen por gusto.
1: Pero esta tenía como interés especial.
0: Claro, pero hay varios políticos, porque hoy va a dar una charla en el Parlamento a las 18:30 aproximadamente, invitado en un panel de otros políticos también.
1: Sí.
0: Entonces, o sea, se lo hacen por gusto para... ¿Le están cortando las patas?
1: Sí, puede
0: ser. ¿No quieren que usted aparezca acá?
1: Bueno, lo que van a acompañar es el senador Bordaberry y el senador Gustavo Zubía.
0: Le mandamos un abrazo a, y a Sotelo también, ¿no va a estar Sotelo?
1: Va a estar Gerardo Sotelo, Guillermo Domenech.
0: Sí, bien.
1: Y el tema es súper interesante.
0: ¿Cuál es el tema?
1: Lo voy a decir para que la audiencia tal vez se ría.
0: Sí.
1: Porque el tema es legislar hacia el pasado.
0: Y
1: no, digo porque es un tema que le puede interesar a muy poca gente.
0: No, bueno, pero deben de encontrarle un sentido a esa charla,
1: sí,
0: ¿no?
1: Sí, claramente.
0: Ah, ¿yo le puedo pedir un favor?
1: Sí.
0: ¿Dónde es esa charla?
1: Es en la sala Acuña de Figueroa, en el anexo del Palacio Legislativo.
0: Ajá.
1: Ingresando al anexo a mano izquierda, en el primer subsuelo.
0: ¿Va a haber muchos políticos? ¿Va a haber mucha gente?
1: Va a haber políticos y se va a llenar de gente.
0: ¿Le puedo pedir un favor?
1: Sí, claro.
0: Agradezca al programa y agradézcame a mí.
1: Bueno, eso lo iba a hacer, aunque no me lo pidiera.
0: Sí. No. Quiero una grabación de eso.
1: Sí.
0: Quiero una... Y pido un fuerte aplauso también.
1: Muy bien.
0: Ahí me fui al carajo un poco.
1: No, el aplauso es es un reconocimiento.
0: Claro. Como el aplauso es un reconocimiento, quiero que... ¿Quiere que lo acompañe?
1: Con mucho gusto.
0: Cortamos el programa. Cortamos el programa y transmitimos en vivo... Nos vamos al Parlamento.
2: Sí. Ay, Dios mío.
0: Es más, ¿puedo sentarme al lado de usted sin hablar?
1: Podría hacer dar una exposición también.
0: ¿También?
1: No, yo quiero agradecer al programa.
0: Sí.
1: Porque sí, nosotros tenemos un horario.
0: Sí.
1: De comienzo y nunca sabemos cuándo terminamos.
0: Sí.
1: Entonces, claro, hubo que mover...
0: Bien, las piezas.
1: Las piezas, incluso...
0: Del ajedrez.
1: Incluso espacios... ya tradicionales de este programa.
0: Pero los martes...
1: Que tienen un horario y un día.
0: Claro, pero...
1: Yo agradezco la comprensión.
0: Acá te comprendemos todos, y si estamos hablando de ajedrez, sos el rey.
1: El ajedrez.
0: Lust, sos el rey.
1: Es como hay un profesor que decía que la abogacía era como el ajedrez. Uh-huh. Me acordé ahora de esa frase.
0: A ver.
1: Cuando nosotros estudiábamos y hablábamos esto, era profesor de derecho procesal, que enseña el proceso.
0: Sí.
1: Y él decía, en la abogacía no gana el que sabe más, sino el que mueve mejor.
0: Ojo,
1: y es como el ajedrez.
0: Ojo que Richelieu habitualmente hace referencia al ajedrez, ¿sabía?
1: Sí.
0: El Richelieu uruguayo.
1: La eminencia roja.
0: La eminencia roja hace mucha referencia.
1: Sí, es cierto.
0: ¿A usted le gustaría ser el si fuera una pieza de ajedrez, cuál le gustaría ser?
1: Y me gustaría ser la torre.
0: ¿Por el coronel? No, le pido por favor. ¿Por Lorenzo? No.
1: No,
0: torre, ¿por qué?
1: No es por Lorenzo. No,
0: la torre va así, ¿no?
1: Sí. Bien. No, si tuviera que elegir una pieza, elegiría el caballo, que tiene un movimiento...
0: Eso, yo sería el caballo, sí, yo le iba a decir
1: en
0: eso.
1: En zigzag.
0: Sí, sí.
1: O sea que
0: nunca sería el rey, porque
1: no, rey, no.
0: El rey muere, a ver, mueve de a uno.
1: Mueve de a uno.
0: Y es el objetivo del contrincante.
1: Totalmente.
0: Claro, yo sería el caballo.
1: Sí. La que tiene más libertad es la reina.
0: Como en toda la... Como en la vida.
1: Como siempre.
0: Como en la vida.
1: Y el que se sacrifica es el peón.
0: Como en la vida misma.
1: Como en la vida. Pero... También hay una frase que dice, en el ajedrez, el rey y el peón...
0: Van a la misma caja una vez que termina el juego.
1: Termina la misma caja.
0: Claro, qué buena frase.
1: Qué buena frase.
0: Una vez que termina el juego, el rey y el peón van a la misma caja.
1: Van a la misma caja.
0: Y es así la vida.
1: Sí, es así. Pero es un juego de mucha estrategia, ¿no? De pensar.
0: ¿Le gustan más las blancas o las negras?
1: Indistinto.
0: Uh-huh. A ver.
1: Me da lo mismo.
0: A mí también. A mí a veces las blancas.
1: Sí, y a veces las negras. En la facultad, ¿le puedo contar una anécdota de la facultad de ingeniería?
0: Sí.
1: Los estudiantes de ingeniería son extraordinarios.
0: Ajá.
1: Son distintos.
0: Son medio cuadrados. Los ingenieros son.
1: Sí.
0: Siempre se habla, no lo digo yo.
2: Sí.
0: Siempre
2: sí,
0: se habla que los ingenieros son muy.
1: Tienen un perfil propio. Cada las carreras tienen su perfil.
0: Uh-huh.
1: Pero yo di clase en ingeniería legal.
0: Sí.
1: Era jueves y viernes de 20 a 22. Mire la hora y el día.
0: Uh-huh.
1: Y un día en un corredor de la Facultad de Ingeniería había unas mesas y en esas dos o tres mesas había tableros de ajedrez.
0: Bien.
1: Y frente a cada tablero una pequeña libreta con una lapicera, un lápiz, y nadie. El tablero en la mesa, sin jugadores. Uh-huh. Entonces usted salía del salón, se paraba en la mesa, veía la libreta y ahí decía, último movimiento, negra, alfil, y ahí se escribía.
0: Sí.
1: Entonces el estudiante se sentaba, movía la blanca, anotaba y se iba.
0: Claro.
1: Y después, dentro de 15 minutos, 20, una hora o tres días, venía alguien que se sentaba nuevamente. Entonces era una partida que se jugaba entre mucha gente indeterminada, que podía durar un tiempo X o rápido, de acuerdo a la voluntad de los estudiantes, y era un ejercicio de razonamiento tremendo, porque tenía que pensar la jugada que dejaba y el que venía, y me pareció una cosa súper, súper original e interesante, solo en ingeniería.
0: Bien, recomendamos a todos que tienen hijos que les enseñen a jugar al ajedrez.
1: Sí.
0: Entre otros juegos, ¿no?
1: Claramente.
0: Pero el ajedrez siempre es un juego de astucia, paciencia,
1: razonamiento
0: y estrategia.
1: Estrategia. Uh-huh. Y que además hace que la persona se concentre en una jugada y la piense.

0: también.
1: Atención.
0: La frase de la remera de Martes Ilustrados esta semana es esta.
2: Al productor grande un besito en la frente y que siga para adelante. Alfredo Frati.
0: Al productor grande
2: besito en la
0: un
2: frente.
0: Besito en la frente y que siga para adelante. Frati.
2: Sí, qué frase.
0: La del ministro de...
2: Ministro de Ganadería, Agricultura y Pesca.
0: Ahí está, Agricultura y Pesca. Mm. El sombrerero loco.
2: El sombrerero loco, sí.
0: Mm. ¿Qué le pareció esta frase?
2: Grande, un besito en la frente y que siga para adelante. Me pareció discriminatoria. Uh-huh. Porque esa frase se hizo conocida en la prensa en virtud del desastre atmosférico y de clima en Salto.
0: Sí, le mandamos un abrazo a toda la gente de Salto, sí, que ha vivido... Cosas tremendas con el temporal y la pérdida de una persona. Además
2: falleció una señora, uh-huh, que iba en una moto que, y, uh-huh, pero además los productores perdieron en segundos todo, no, uh-huh, solamente la cosecha sino los invernaderos y toda la estructura.
0: Y el temporal no pregunta usted a quién votó.
2: No, claro.
0: Usted es productor grande o chico. No, uh-huh, el temporal arrasa a todos.
2: Sí.
0: Y esto habla que la naturaleza, lamentablemente, tiene estas reacciones y el ser humano a veces tiene estas reacciones,
2: sí,
0: que son más nocivas,
2: claro,
0: que la propia naturaleza.
2: La naturaleza se defiende,
0: uh-huh,
2: porque hay un orden natural.
0: Uh-huh.
2: Y bueno, y cada tanto la naturaleza con las herramientas que tiene se defiende. Esa frase la dijo el ministro cuando fue a Salto a recorrer in situ y ver los daños para ver si promovía la emergencia granjera.
0: Uh-huh.
2: Que la emergencia le permite una cantidad de medidas de ayuda, algunas que son, o no, o digamos, gratuitas, se otorgan sin contraprestación. Y bueno, y dijo esa frase, que lo que quedó de su visita fue eso.
0: Es bien de Frati, ¿no? Esta frase.
2: Es bien de Frati.
0: Que sí, no es la primera vez que tiene expresiones desubicadas.
2: Sí. Frati es muy pasional.
0: Ajá, que no está mal eso, ¿eh?
2: No, está mal. Es una forma de ser,
0: sí.
2: No es una crítica. Además, nosotros no nunca criticamos a nadie por su manera de ser, cada cual, uh-huh, es como es. Pero yo compartí con él la Cámara de Representantes.
0: Sí.
2: Él era diputado. Y en algunos temas era, me acuerdo del tema de los colonos, de la tierra, todo lo que tenía que ver con eso, de la pobreza, era muy... muy temperamental.
0: Uh-huh.
2: Y a veces en ese temperamento se enojaba.
0: Bien, ha insultado también, claro, en algunos actos políticos,
2: sí,
0: a gente del Partido Nacional y a gente de la coalición.
2: Sí, sí, uh-huh, a gente del Partido Nacional en un tema departamental de Cerro Largo,
0: sí,
2: los insultó. Porque tiene ese perfil. Bueno,
0: tiene la escuelita Mujica también, ¿eh?
2: Sí, es bastante parecida a de la,
0: sí,
2: Mujica.
0: Ajá.
2: Incluso creo que él ingresó al MLN por Mujica, al MPP.
0: Bueno, ahora, hablando de la naturaleza, ¿cuál es la naturaleza de una frase como esta? A ver si piensa igual que yo.
2: Bueno, cuando uno, digamos, rechaza al que tiene, porque el productor grande es el que tiene.
0: Va bien rumbeado,
2: ¿no? Enfrentándolo al que tiene menos o al que no tiene.
0: Sí.
2: Y al que tiene lo juzga mal, porque uno lo puede juzgar bien.
0: Sí.
2: Ahora después voy a poner un ejemplo de juzgar bien.
0: Bien.
2: Que se hizo en una universidad. Es una persona, yo diría, como resentida con respecto al que tiene.
0: Exactamente, es una frase de un resentido.
2: Ahí, eso es lo que transmite.
0: Uh-huh.
2: El...
0: Y el resentido tiene odio dentro.
2: Sí, tiene y frustraciones.
0: Uh-huh.
2: Tiene una persona que tiene... está enojada porque a otro le va bien.
0: ¿Por qué le pasa eso habitualmente a la gente de izquierda? No quiero generalizar.
2: Sí.
0: Pero es común.
2: No hay que generalizar.
0: Bueno, es común, o sea, el resentimiento, el odio, o es como dice usted, la frustración de ver que el otro, con el esfuerzo y el trabajo, tiene más que uno.
2: Sí.
0: ¿Por qué?
2: Bueno, yo creo que en el fondo, no digo, voy a hacer una aclaración. No el que vota a la izquierda.
0: Ajá.
2: Porque el voto a la izquierda son muchos cientos de miles.
0: Sí, claro.
2: Pero el que está ideológicamente es izquierdista, así del cerno, el que es de verdad.
0: Sí.
2: Para mí la izquierda, una de las características es la envidia.

0: día. Incluso hay una frase de un filósofo argentino que no sé si no la tengo aquí, pero anotada en la Constitución, por la duda, creo que en esta no la tengo, que él habla que es un sistema que se funda en la envidia, que el socialismo se funda en la envidia, de sacarle al que tiene para darle al que no tiene, y al que tiene lo culpan de tener. En una universidad una vez hizo como un experimento que estuvo bueno, que hablaban de ese tema, y le preguntaron a todos los alumnos qué pensaban de que hubiera gente que tenía mucho frente a gente que no tenía nada, desde el punto de vista de la riqueza. Y casi que por unánimemente en la encuesta dijo que estaba mal, que no era justo. Y después le mostraba una foto de Bill Gates.
1: Sí.
0: Y le dijeron, este hombre tiene 60 mil millones de dólares, ¿está mal? Y todos dijeron que estaba bien. O sea, que la primera respuesta es, está mal el que tiene mucho frente al que no tiene mal, al que no tiene nada. Pero cuando le mostraba a una persona que tiene muchísimo, casi la deuda externa uruguaya lo podría pagar, le dijeron, está bien. Ahora, ¿por qué está bien? Y porque la gente inconscientemente asumió que gracias a esa persona hay mil millones de personas en el mundo que tienen algo que él creó.
1: Claro.
0: Entonces, ¿por qué hay que ser egoísta y desearle que no tenga la plata que tiene o la fortuna? Pero el socialismo es una ideología que se funda en la envidia. Eso yo se lo escuché. Usted me permite que, porque esto estaba fuera del programa, ¿no?
1: Sí, ¿qué tiene ahí?
0: No, yo tengo la Constitución como casi siempre. Pero a veces no sé si la noté en esta.
1: A ver.
0: Bueno, acá.
1: Me encanta.
0: Bueno, lo tengo anotado en esta Constitución.
1: Sí.
0: Esto es una frase que es notable. Es de un argentino.
1: Bien.
0: La gente que usted quiere tanto. El socialismo se forja en la envidia. Se exterioriza en la hipocresía. Genera la pereza. Y destruye la riqueza.
1: Esto es brutal.
0: Eso es brutal.
1: Más perfecta la definición.
0: Sí, la tengo acá de casualidad. El socialismo se forja en la envidia. Se materializa desde la hipocresía, genera la pereza y destruye la riqueza. Esto es una frase de un argentino, Armando Rivas, un profesor de filosofía del derecho que en realidad había nacido en Cuba. Fue compañero de clase de Fidel. Se fue de Cuba en el año 59 siendo un joven y se estableció en Argentina y dio clases en universidades estadounidenses. Y un periodista que es muy conocido, que usted seguro lo conoce, Jaime Bailey.
1: Claro, Jaime Bailey, sí.
0: Que es peruano, pero que hizo toda su vida en Miami, su actividad periodística. Le hace un reportaje a Armando Rivas que iba a presentar un curso en una universidad en Florida, y lo lleva al canal de televisión de él. Y hablando con Jaime Bailey, le dice, ¿usted qué opina del socialismo? Y así le quedó esta frase. Se basa en la envidia, se materializa en la hipocresía, genera la pereza y destruye la riqueza. Y yo estaba viendo, y me agarré un lápiz, lo anoté porque me iba a olvidar. Y después lo he notado en algunas, y justo en esta Constitución la tengo. Así que le doy esa definición de socialismo.
1: Brillante, y gracias por regalarnos esa frase que no está mal que la gente la procese y la entienda como la quiera entender.
0: Claro, pero es una definición extraordinaria.
1: Ahora, usted decía que no estábamos hablando de los votantes de izquierda, no estábamos hablando de los votantes del Frente, porque son millones. No, 1,5 millones, lo que sea.
0: Sí, sí.
1: Estamos hablando de la izquierda en sí y de sus referentes.
0: De los referentes.
1: Entonces, es más peligroso.
0: Sí. Sí, sí, yo no tengo duda.
1: O sea, es más peligroso que quienes representan la ideología, la izquierda, y están sentados en el Parlamento, sean los más envidiosos, sean los más llenos de odio.
0: Sí.
1: Es horrible eso,
0: bueno,
1: porque después tiran toda esa envidia y tiran todo ese odio a las masas.
0: Yo creo que eso aplica a la clase dirigente. Por ejemplo, la ayuda esta, la asistencia social,
1: sí,
0: genera la pereza.
1: Sí.
0: Dos, porque no se pide nada a cambio. Destruye la riqueza, porque alguien tiene... A alguien le tienen que sacar para darle a esa persona.
1: Sí.
0: Está bien que se la den todo lo otro. Por eso que ahora hay una discusión que instaló la izquierda, que la derecha no quiere que el pobre se dé un gusto.
1: Es
0: eso está medio instalado acá.
1: Sí, sí.
0: Y todos repiten como loros, ¿no? Porque basta que un dirigente de izquierda diga algo, el resto que no se le había ocurrido lo toma.
1: El famoso rebaño.
0: El rebaño. Y repite. Entonces, el... Eso, ¿no? Porque usted, la gente... y además, hoy hablaba con una de mis hijas ese tema. El discurso ético. Porque aquí mire que hay que bailar fino.
1: A ver.
0: Porque ella me decía, ¿vos te das cuenta, papá, que... Fui a almorzar con una de mis hijas y me decía, ¿vos te das cuenta que la gente de izquierda no dice derecha? Le dieron el instructivo. No hables más de la derecha. Hablá de la ultraderecha.
1: Claro.
0: Y la ultraderecha al oído suena...
1: Claro, suena extremista.
0: Es un extremo.
1: Es lo que quieren.
0: Exactamente.
1: Sí.
0: Entonces, con el mensaje subliminal... ¿Usted es de derecha? No. Ah, usted es de ultraderecha. Entonces ya es una acusa... No es... Cuando uno califica a una persona de derecha e izquierda, la califica por su orientación ideológica. Pero cuando le dice que es de ultraderecha, ya no la califica, la juzga.
1: Es cierto.
0: No, y la juzga mal.
1: Y la derecha está... contemplada o tiene dentro de su núcleo un montón de cosas. Están los liberales,
0: sí.
1: Está la economía liberal,
0: sí.
1: Está el hombre que
0: la derecha sacó a la gente de la pobreza.
1: Exacto. Y después está la extrema derecha,
0: exacto,
1: que nunca son la mayoría.
0: Siempre los extremos son los minorías.
1: Ahí está. Y que se lleva muy mal con los liberales, además.
0: Totalmente. Pero la derecha, el mundo liberal, o sea, la filosofía liberal desde el punto de vista económico y la filosofía liberal desde el punto de vista jurídico, es el que ha sacado a la gente de la pobreza.
1: Claro.
0: Eso está probado.
1: ¿De dónde surge...?
0: La prueba es China.
1: Ajá.
0: China tiene un sistema comunista de gobierno donde no hay libertades ni de religión, ni de prensa, ni de nada.
1: Es comunista.
0: Sí, pero hay libertad económica. Tomaron del liberalismo el manejo del mercado.
1: O sea, son unos hijos de puta, pero no boludos.
0: Sí, totalmente.
1: Claro.
0: Entonces, están al borde de eliminar la pobreza, gracias a la herramienta de los liberales. Eso lo tienen que... Cuando dicen, la izquierda no fracasó porque mira China. Yo digo,
1: sí.
0: No, China no tiene una economía de izquierda, tiene una economía de derecha liberal.
1: ¿De dónde surge el término izquierda y derecha? Algo que es lindo recordárselo a la gente o contárselo a la gente. ¿De dónde surge el término izquierda y derecha?
0: Bueno, surge de un hecho fortuito. Que tiene que ver con la Revolución Francesa que hablamos hace unos días.
1: Sí.
0: Cuando se reúne la convención, la asamblea en Francia,
1: había
0: dos grandes bandos, algunos más conservadores y otros menos conservadores.
1: Sí.
0: Y para diferenciarse, sentaron a unos a la izquierda de un salón.
1: Sí.
0: Y los otros a la derecha. Entonces quedaron los más conservadores frente a la Revolución Francesa a la derecha y los menos conservadores, los más progresistas en aquellos años, los que tenían ideas más de avanzada, quedaban como a la izquierda. Y de ahí quedó derecha-izquierda. Entonces después se difundió en el tiempo, fue un hecho fortuito.
1: Y si vamos a Italia,
0: pues, ¿cómo? Podría haber sido al revés.
1: Sí. Ajá. A ver.
0: No, se podría haber sentado los de la derecha en la otra.
1: Y seríamos de izquierda.
0: Y seríamos de izquierda.
1: Claro.
0: Pero también la...
1: Sí.
0: Pero después el vocabulario pone las cosas...
1: A eso voy.
0: En su lugar.
1: Si vamos a Italia, ¿cómo se dice izquierda?
0: Por eso, justamente, siniestra, ¿no?
1: Claro, sinistra.
0: Sinistra.
1: Sinistra. Y el término sinistra...
0: Sí.
1: Genera la palabra siniestro.
0: Siniestro, exactamente. Y la derecha...
1: El vocabulario pone las cosas en su lugar.
0: Sí, la cosa pone...
1: Sí.
0: Y la derecha, diestra.
1: La diestra, claro.
0: Y bueno, ese es el origen. Este mismo profesor argentino, increíblemente, Armando Rivas, falleció hace 3 años, un hombre anciano, en una clase que él estaba dando, dijo, yo no defiendo ni la derecha ni la izquierda. Él era un hombre en la Argentina catalogado de derecha. Yo defiendo el derecho.
1: Y está muy bien, es una buena frase.
0: Esa frase también es muy buena de él.
1: Lust, cerramos el tema de Frati.
0: Sí.
1: Frati, te mandamos un besito en la frente. Sí. Sacate el gorro, el sombrero, te damos un besito. Y ale cagué su le malbón.
0: Muy bien, que se recorra.
1: ¿Conoce esa frase?
0: Sí, la conozco. Que se corra de la siniestra.
1: Que se corra de la siniestra. Mm. Pero lo bueno de su frase es que lo muestra tal cual es. Mm. Y a veces no está mal mostrarse tal cual es para que la gente vea con qué bueyes está arando. Mm.
0: Sí, apropiado por un ministro de ganadería.
1: Exactamente. Por eso el vocabulario cierra siempre.
0: El vocabulario cierra. Una gran herramienta.
1: ¿Podemos hablar de otro tema?
0: Sí.
1: Bien, porque ya le dimos paso a la remera. Ahora quiero hablar de un tema que nos preocupa a todos en Uruguay, pero sobre todo a los montevideanos.
0: Sí.
1: ¿Usted se enteró de las picadas clandestinas?
0: Sí, claro. Me enteré hace años.
1: Ha muerto un niño de 12 años.
0: Sí.
1: Familiar, parece ser, de una de esas bandas que asola el Uruguay con el narcotráfico.
0: Sí.
1: ¿Qué opinión le merece que haya picadas clandestinas en plena Rambla de Montevideo, en pleno Parque Rodó?
0: Bueno, eso es inexplicable. Y con Sofía, con mi hija, con la que almorcé hoy, también hablamos de eso, increíblemente.
1: Muy bien.
0: Sí, pero hablamos justamente de ese tema. Porque uno no sabe nada de seguridad. Hablo por mí.
1: Sí.
0: El ministro negro de apellido.
1: Sí. Perdón, que lo corte. ¿Usted escuchó, leyó la declaración de Carlos Negro?
0: No, con respecto a la picada no vi nada.
1: Ahí va. Estaba llegando al lugar un operativo policial prácticamente en el mismo momento en el que ocurren los disparos. Sí. Carlos Negro.
0: Sí. Lo negro es insostenible.
1: O sea, no solamente en los hechos, también en los dichos, y lo miro a la cámara.
0: Sí.
1: Es insostenible.
0: Es insostenible, sí. Y a veces el cambio es un mensaje. No, usted cambia de ministro, o sea,
1: sí.
0: Pero a mí lo que yo hablaba hoy con Sofía, que estábamos los dos, y yo le decía, vos te das cuenta que yo no sé nada de seguridad, y ella tampoco.
1: Bien, nadie sabe nada de seguridad.
0: No, hay gente que sabe, pero eso no es el caso nuestro.
1: Ajá.
0: Ahora, yo digo, si vos sos ministro del Interior y sabés que desde hace años hay picadas, o en la Rambla de Carrasco...
1: Sí, no empezaron el jueves pasado.
0: No, hay mucho tiempo.
1: Claro.
0: En la Rambla de Carrasco, allá frente a la Escuela de la Armada...
1: En la
0: Rambla del Parque Rodó.
1: Uh-huh. Y hay cámaras.
0: Ahora, ¿usted evita la picada allá en Carrasco o la picada en el Parque Rodó? Con una camioneta estacionada.
1: Como pasa en las grandes ciudades del mundo.
0: Una camioneta estacionada.
1: Las grandes ciudades del mundo o las ciudades del mundo tienen una camioneta con la policía afuera, con el arma pronta.
0: Totalmente.
1: Nadie se asusta.
0: Nadie.
1: Al contrario, uno se siente seguro.
0: Absolutamente. Entonces, si usted pone una camioneta del Ministerio de Jefatura con dos o tres policías en la camioneta, ni siquiera con un arma, la camioneta ya lo disuade. Uh-huh. Entonces dice, acá no voy a correr.
1: No, yo quiero ver a la policía afuera.
0: Yo también, nosotros estamos peleando por eso.
1: Ajá.
0: Pero lo que me sorprendió fue que escuché a un policía casi... En el grado más alto de la policía, que le hicieron una nota, que no sé quién es el policía, donde decía que había una estrategia. Y yo digo, pero el negro no tiene por qué saber, porque el negro es fiscal, no es ministro, no tiene seguridad. Pero otro ejemplo, yo diría súper elemental, y que tiene que ver con su equipo de fútbol, con el Club Nacional de Fútbol. El otro día juega Nacional con un equipo argentino.
1: Con Tigre.
0: Cuando los argentinos se retiran, van por los accesos y algunos simpatizantes del Club Nacional de Fútbol balean un bus de los tantos que vinieron.
1: Uh-huh.
0: Ahora, cuando los argentinos declararon, porque hay un herido, que después fue una herida leve y no pasó nada y se fue, declararon que en todos los países en casi todos los países, cuando hay un cuadro visitante, la policía lo escolta, lo acompaña hasta la primera ruta nacional.
1: Sí.
0: Y ahí que se vayan.
1: Uh-huh.
0: Pero en la zona urbana y suburbana de las ciudades, la policía, una moto, dos motos, cuatro motos, van acompañando al bus.
1: Uh-huh.
0: Bueno, en esos ómnibus que llevaban hinchas de Nacional, no había nadie custodiando a los ómnibus. Entonces yo digo, hay que ser egresado de Berkeley, o no sé, o del instituto...
1: Es solo sentido común.
0: Es sentido común. Si vienen uh-huh. cuatro o cinco ómnibus argentinos, póngale una moto atrás de
1: sí,
0: adelante y,
1: claro.
0: y pasando el Santa Lucía que se vayan.
1: Ahora,
0: y las picadas también.
1: A eso vuelvo. Las picadas generan temor
0: sí,
1: en la gente,
0: sí.
1: miedo en la gente. Sentimos todos que nadie nos cuida y que cada uno se tiene que cuidar de la manera que puede.
0: Sí, y algo peor.
1: ¿Qué?
0: Yo tendría derecho a pensar, y lo pienso,
1: sí.
0: que quieren que eso se realice, que se produzca.
1: Bueno...
0: ahora, que se hagan picadas.
1: Ahora me va a contar por qué.
0: Y que a la policía, y que los jugadores, los hinchas de Tigre,
1: a ver, pero ¿por qué cree que el gobierno quiere este tipo de cosas?
0: Porque pudiendo evitar no lo hace, para que la gente viva con miedo.
1: Uh-huh. ¿En serio?
0: Y bueno, si no lo cuidan, la gente vive con uh-huh. miedo. Uh-huh. Yo no siento que el Estado esté cumpliendo la primera obligación.
1: Hay una desidia del gobierno, del jefe de policía de Montevideo también.
0: Sí, sí, absolutamente.
1: Todo.
0: Porque hay un delito que...
1: Y también, perdón, de la intendencia de Montevideo.
0: Sí, póngale, la intendencia podría poner policía de tránsito.
1: Hay que fiscalizar
0: sí.
1: las motos que no tienen matrícula.
0: Totalmente.
1: ¿Usted escuchó lo que dijo Mario Vergara?
0: No, tampoco. Lo escuché casi en esos días. No tuve.
1: Por eso yo...
0: Vengo
1: y le regalo las frases.
0: Sí, la frase.
1: Mire lo que dijo Mario Vergara.
0: El
1: desencadenante de los hechos de anoche no fue la picada. Fue un conflicto entre clanes familiares.
0: Sí.
1: Otro afuera.
0: Absolutamente.
1: ¿Cómo
0: pueden declarar eso, no?
1: ¿Cómo pueden declarar eso?
0: Es admirable.
1: Es una manera de subestimar a la gente.
0: Sí, bueno, este gobierno ha subestimado a la gente, siempre. O sea, eso es...
1: Pero no puede ser tan descarado.
0: No, porque el tema es la picada.
1: Sí.
0: En el medio de una picada de decenas de personas, motos y autos...
1: Sí.
0: Había delincuentes que fueron y mataron a una persona de un clan rival, aparentemente, ¿no?
1: Uh-huh.
0: Pero el desencadenante no fue la muerte, no fue la lucha entre clanes. Pues la lucha entre los clanes se da en todos los barrios,
1: sí,
0: en todas las esquinas.
1: Que vayan a donde sí, quieran, sí. a reventarse.
0: El desencadenante fue la picada.
1: Claro, pero en la Rambla, voy a esto.
0: Sí, sí.
1: El lugar más turístico y sí. hermoso que tiene Montevideo.
0: Sí.
1: En Parque Rodó, que es un lugar paradisíaco también.
0: Yo le digo que es la mejor Rambla de Montevideo.
1: Claro.
0: El Parque Rodó. No, porque las otras son
1: si
0: líneas
1: estamos rectas. Si estamos permitiendo esto,
0: sí.
1: hay algo que no estamos haciendo bien.
0: Sí, uh-huh. totalmente. No estamos haciendo bien.
1: Sí.
0: No hay interés en hacerlo. Yo para mí no hay interés en hacerlo. Pero a mí que el negro no lo haga no me molesta, digamos, no me sorprende.
1: ¿Qué le molesta?
0: Que no lo haga la policía.
1: Ah, ¿y el presidente?
0: Bueno, el presidente no sabe de seguridad.
1: Bueno, momento. ¿Usted sabe qué pasó en abril del 2021? En
0: no.
1: abril del 2021, cuando gobernaba la coalición, mataron lamentablemente a una niña de 12 años.
0: Me acuerdo de ese caso. Sí, una niña
1: y
0: de
1: Yamandú,
0: una bala perdida.
1: Yamandú Orsi... En ese momento oposición,
0: uh-huh.
1: en ese momento intendente de Canelones, tuiteó.
0: Sí, intendente.
1: En abril de 2021 y puso, bronca y rabia. Una niña de 12 años murió cuando una bala ingresó a la vivienda en la que ella estaba haciendo los deberes. Uruguay 2021, en La Unión.
0: Uh-huh.
1: Me da miedo que un día tomemos estas noticias como algo normal. O que empiece a pasar desapercibida esta realidad.
0: Sí.
1: Esto dijo...
0: ¿En el 2021 o ahora?
1: En el 2021.
0: Sí. Y bueno, pasó ahora lo mismo.
1: ¿Y sabe qué dijo?
0: Ahora, no sé lo que dijo tampoco.
1: ¿Quiere que se lo lea? Sí, dígame, ¿se lo muestro?
0: Me quedé con una laguna en ese
1: momento. No se puede pensar otra cosa que es horrible que nos pase esto.
0: Sí, también. ¿Qué, chico, qué?
1: Sos el presidente.
0: Sí. ¿Qué problema tienen los políticos para asumir o que se equivocaron?
1: Sí.
0: O que no,
1: o que no están haciendo, que no están cuidando a la gente.
0: Que no tienen capacidad.
1: Y al otro día volvieron las motos,
0: sí,
1: y las picadas.
0: Sí, sí, sí, sí. Y es, pero eso es porque no se quiere hacer. Yo soy convencido.
1: Uh-huh.
0: Si usted evita una picada con una camioneta,
1: sí,
0: con tres personas adentro de la camioneta, ya la evita. El jefe policía, porque yo lo que digo es eso, el jefe policía que fue a la escuela de policía, que hizo curso en el exterior, que esto, que lo otro, o el encargado, no sé si el jefe es el encargado. ¿No se le ocurre poner ahí cuatro camionetas? ¿Qué es lo que la gente está pidiendo?
1: Uh-huh.
0: El problema más grave del Uruguay es la inseguridad, ¿no?
1: ¿Cómo no votamos vivir sin miedo, no?
0: Sí. Bueno, ahora...
1: Ahí hay artículos que deberían haberse votado y ayudado el allanamiento nocturno.
0: Sí. Pero eso creo que ahora se va a proponer nuevamente.
1: Uh-huh. O pedirle a la policía darle el derecho a pedir documentos.
0: Sí. Sí, sí, claro. Es decir... Tomar medidas de represión.
1: Uh-huh.
0: Nadie puede estar en contra de que se reprima el delito.
1: Y prevención, claro.
0: Y prevención. El otro día escuchaba al senador Zubía, creo que era Zubía, estoy seguro que era él, que decía que había leído los 300 y pico de páginas del plan de seguridad del ministro Negro y la palabra represión en 300 páginas aparecía contadas veces, escasamente. Y bueno, eso es lo que la gente está pidiendo. Y no, dice, no, porque ustedes, que el otro decía... Sí, porque dice, no, porque cuando era niño el abuelo lo empujó. Entonces, como cuando era niño el abuelo lo empujó, con sí, 22 años mató a un guarda.
1: Wow.
0: Pues hacen ese razonamiento.
1: Sí, claro.
0: Como cuando era niño pasó eso, 22 años después se le despertó él. Entonces, siempre buscando esas excusas, no se va a resolver el tema. La gente... El 60, es más, cuando perdió el allanamiento nocturno,
1: sí,
0: el proyecto del senador Jorge Larrañaga,
1: uh-huh,
0: él proponía como 5 o 6 medidas. Se creaba una guardia especial, casi militar, etcétera, etcétera, etcétera. Y cuando las encuestas preguntaban tema a tema, no todos los temas, más del 60% estaba de acuerdo con el allanamiento nocturno. En el paquete perdía después, bajaba el 48, porque la gente no estaba de acuerdo con otras medidas.
1: Uh-huh.
0: Y después cuando fue a la votación se perdió por unos pocos miles de votos, que el mismo el Partido Nacional tampoco ayudó mucho, porque fue media...
1: Jugó solo sí, la Larrañaga.
0: Bueno, y ahora se viene... La fiscal general lo pidió, el allanamiento nocturno.
1: Ferrero.
0: Uh-huh. Y bueno, y es una herramienta más que hay que aprobar. Me parece a mí que hay que aprobar.
1: Lust, nos vamos a ir a la pausa. Silencio. Luego de la pausa, estamos en vivo en el streaming en YouTube Malos Pensamientos Oficial. Luego de la pausa, yo le quiero pedir a la gente que se quede en el streaming,
0: uh-huh,
1: porque vamos a mostrar algo que es único, que no se ha mostrado todavía tan directamente en ningún medio en Uruguay.
0: No, yo me quedé asombrado cuando lo vi.
2: Atención.
1: Luego de la pausa, el portarretratos de la semana nos va a traer una bomba.
0: Uh-huh.
1: Y nunca mejor utilizada esa palabra.

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0: 8 minutos, van de las 6 de la tarde. Tenemos que apurarnos porque I-20 se va. O sí. Antes se tiene que ir.
1: No. I-20 está bien.
0: Bien. Vamos a conectarnos al streaming. Atención. En este momento. Ya estamos conectados. Ahora sí.
1: Ahora sí.
0: Salude, salude, Lust.
1: Bueno, bienvenidos al streaming oficial, como dice usted, de Malos Pensamientos.
0: No van a poder creer lo que van a ver en este momento. Debo confesar, le gusta, ¿eh?
1: Primicia absoluta.
0: Es una primicia absoluta.
1: Sí.
0: Yo quiero que la gente se conecte al streaming en YouTube, Malos Pensamientos Oficial. Hay 3.000.
1: 3.000 conectados, tremendo. Impresionante, esta hora.
0: Sí.
1: En vivo.
0: ¿Vamos a tirarnos o no vamos a tirarnos?
1: Sí, vamos a tirarnos, pero hay que esperar.
0: Hay que esperar.
1: Hay que esperar. Hay que esperar.
0: Usted es el que sabe de política.
1: No es el
0: yo
1: momento.
0: Sé de comunicación.
1: Ahí, bueno.
0: Ahí está, pero yo lo sigo a usted. Usted cuando me diga, es ahora, es ahora. Ya tenemos jingle, usamos el viejo.
1: Sí, usamos el viejo. Pero no es el momento.
0: No es el momento todavía. Hay que dejar que... las aguas.
1: Sí.
2: Atención.
1: Y me doy por bien pagado entrando atrás del primero, como dijo el paisano.
0: Muy bien.
1: O sea que soy un buen segundo.
0: Bien. Estimado Lust, vamos a mostrar algo que es... está hecho para esto.
1: Está hecho, sí.
0: Está hecho para martes ilustrados.
1: Como dijo el presidente, lo que no consigue... ¿cómo fue que
0: ahí
1: dijo?
0: Está, lo que dice el presidente, lo que dice el presidente es esto. Sí.
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0: Lo que no logra el Peti no lo logra nadie. Quiero presentarles a todos en el streaming, a través de Malos Pensamientos Oficial en YouTube, y a mi amigo Eduardo Lust, el portarretratos de la semana.
1: Lo vamos a ver ahora.
0: El portarretratos de la semana es este.
1: Mi amigo Pepe. El libro. El libro.
0: El libro infantil.
3: Ay, Dios mío.
0: El libro infantil. El libro para niños que escribió una escritora y maestra.
1: Esa es la tapa.
0: Esta es la tapa.
1: No la conocía.
0: ¿Le gusta el portarretratos?
1: Muy bueno el portarretrato.
0: Mi amigo Pepe.
1: Mi amigo
0: Pepe. Le mandamos un saludo a Carolina Gorga, que es la escritora de este libro infantil.
1: Sí.
0: Que como todo podemos lograr, porque ya lo dijo el presidente. El presidente.
2: Lo que no logra el Peti no lo logra nadie.
0: Tenemos el libro.
1: Tiene el libro.
0: Compré el libro. La escritora no me lo mandó.
1: No, bueno. Tremendo.
0: Compré el libro. ¿Usted escuchó a la escritora? Póngase los auriculares.
1: Vamos a escucharla.
0: La escritora a Canal 12, en Telemundo, dio una entrevista y habló del libro de esta manera.
4: Lo que tiene es parte de la infancia de Pepe, adolescencia y adultez. Lo que a mí me interesaba compartir es... su pensamiento en cuanto al medio ambiente, cuanto sí. a los vínculos
0: sí.
4: de la solidaridad y sí. de trabajar los sueños.
0: Ok, listo, está, ya está. ¿Cómo es que dijo? ¿El medio ambiente?
1: Ambiente y trabajar los sueños.
0: Busqué y no, el medio ambiente...
1: No, no está, no hay nada.
0: No encontré mucho. Tanto que nosotros ayer la llamamos a la escritora sin avisarle. Se sorprendió de nuestra llamada.
1: Me imagino.
0: Y antes de leer el libro, nos dijo esto. Póngase los auriculares,
1: sí,
0: Luz,
1: vamos
0: que vamos a escuchar a la escritora, que además es maestra.
1: Maestra.
0: ¿Cuál sería el mensaje o la frase que lleva como bandera este libro para los niños?
4: Darse cuenta de que alguien que pasó por situaciones límites terminó eligiendo el camino de la democracia, la palabra, el trabajo en la tierra, renunciando a la violencia.
0: ¿Habla que estuvo en la cárcel?
4: Sí, por supuesto. Habla que estuvo en la cárcel.
0: ¿Y por qué dice que estuvo en la cárcel?
4: Esa, justamente, esa narrativa deja abierta la puerta para que eso se elabore en la familia. Si tú lo lees, vas a darte cuenta que te permite dialogar de por qué estuvo en la cárcel. Porque en la infancia,
5: por lo menos para donde apunta el libro, sí. los niños, digamos, para elaborar contenidos complejos, tiene que tener determinada madurez emocional, ¿sí? Entonces, elementos como la guerra, el terrorismo, la violencia, hay que tener mucho cuidado al abordarlo.
0: Si explícitamente decimos que estuvo en la cárcel, ¿por qué no explícitamente decimos que estuvo en la cárcel por cometer hechos delictivos, hasta terroristas, y que quiso, por las armas, adueñarse del poder? Porque si lo que queremos es priorizar y resaltar que abandonó las armas y que realmente obtuvo el poder de manera democrática, contemos antes por qué dejó las armas y qué hizo con las armas, porque recordemos que una de las frases, ya que hablábamos de la frase del Principito, no le voy a pedir, y me imagino que no está, la frase que habla Mujica, que es la cosa más linda entrar a un banco con una 45 porque todo el mundo te respeta.
5: Y yo entiendo lo que tú decís, lo que pasa es que el propósito, el objetivo de la obra no es analizar la historia política de la década del 60 ni juzgar el pasado del personaje.
0: Está bien, pero me haces un dibujito de Mujica en la cárcel para que hablen en familia. Me da la sensación que
5: deja la puerta abierta para que, justamente como es un tema delicado y en la infancia procesar determinados conceptos como guerra, terrorismo y violencia. Uh-huh. Vos tenés que priorizar la madurez emocional del lector. Dejas la puerta abierta para que eso se pueda elaborar en familia en base a tus valores.
0: ¿Por qué hacemos un dibujito de Pepe preso y no le explicamos directamente y específicamente, claramente, por qué estuvo preso?
5: Por eso que te acabo de decir, por la madurez emocional.
0: Ya lo entendí, pero no me estaría cerrando ahora.
5: Son elecciones, sí. Claro, pero son elecciones literarias. Es libertad literaria. Yo elegí tomarlo de esta manera para respetar a la madurez de los lectores a la que apunta este libro, digamos, ¿no? No se niega lo que sucedió, sino que lo muestra para que pueda, se infiere la información. Bueno, estuvo preso. Uh-huh. ¿Por qué estuvo preso? Seguramente el niño pregunte por qué estuvo preso.
0: ¿Y entonces?
5: Y ahí uno puede explicarle.
0: No, tiene que
5: estar
0: escrito.
5: ¿Por qué estuvo preso? Porque formaba parte de un grupo guerrillero.
0: Escríbemelo. Escríbemelo.
5: Toda tu narrativa, porque vos no lo vas a leer.
0: Escríbemelo, bueno, porque la madre, se me pepista, no le va a contar eso.
5: Es algo que uno lo va a decidir si lo quiere comprar y le da en su casa a su hijo, ¿no? Uh-huh.
0: ¿Qué dijeron los alumnos cuando se enteraron que usted estaba escribiendo el libro Mi Amigo Pepe?
5: Bueno, yo a mis alumnos no se los comuniqué. Si se enteraron es a través de las redes o de los padres. Pero yo no comento esto en la escuela, digamos, ¿no?
0: Te podrían señalar como una adoctrinadora o una docente. Exacto. Politizada o una intención oscura, y no lo hay.
5: No lo hay, y eso te dan fe los padres de mis alumnos, no lo hay, para nada.
0: Ok, listo. ¿Le gustó Lust?
1: Me encantó, muy buena la nota.
0: Bueno, ¿qué sacan limpio de todo esto?
1: Y que es una escritora que busca adoctrinar, porque está todo bien la libertad que cada cual interprete, que cada cual se imagine.
0: Y está todo bien la libertad de escribir el libro que a uno se le antoja.
1: Sí, absolutamente.
0: Acá somos libertarios, pero de los buenos,
1: de
0: antes.
1: O sea, nosotros, esa famosa frase que se le adjudica a Voltaire, que todo el mundo la cita, ¿no? Uh-huh. De que yo estoy en las antípodas de tu pensamiento, pero decía, hago lo posible para que tú puedas hacerlo.
0: Exacto.
1: Y yo no. Pero claramente es una movida más de la famosa batalla cultural que empieza, en este caso, en la niñez.
0: ¿Quieres que lo resuma en dos palabras?
1: Sí, cómo no.
0: Chavismo puro.
1: Chavismo puro, totalmente.
0: ¿Quieres que le muestre algo?
1: A ver. Ahí está.
0: Tremendo. ¿Sabe qué es esto?
1: Sí, es un personaje que se creó en Venezuela.
0: La tapa de Super Bigote.
1: Super Bigote.
0: Una revista de Maduro para niños.
1: Sí.
0: Donde Maduro es un superhéroe.
1: Uh-huh.
0: Mirá, Sí. Mira.
1: Aparece como un héroe.
0: Mi amigo Nicolás podría ser.
1: Total.
0: Escucha, escucha. Super Nicote.
1: Bueno, ese libro, que está perfecto que se escriba.
0: Sí.
1: Está bien que ella escriba lo que quiera.
0: ¿Le hace ruido que lo haya escrito una maestra?
1: No, que haya sido maestra, no.
0: No, es maestra.
1: Sí, que sea maestra, no, pero que es una persona claramente...
0: sesgada.
1: Integrante del MLN.
0: Sí, claro.
1: Simpatizante del MLN. Uh-huh. Que presenta a un personaje como un abuelo...
0: perdón.
1: Un anciano.
0: Perdón, quiere que se lo... rápido.
2: Atención.
0: Voy a contarle a la gente. Es un niño,
1: sí,
0: que tiene un muñequito que se parece a Mujica.
1: Sí.
0: ¿Y sabe por qué el niño jugaba con este muñequito? Porque tiene cara de viejito bueno y divertido.
1: Sí.
0: Porque tiene cara de viejito bueno y divertido.
6: Es la cosa más linda entrar a un banco con una 45 así.
0: Se olvidó de esa frase.
1: Se olvidó de esa frase.
0: Sí. Es más, el niño que tenía el muñequito le pregunta a la abuela, ¿quién es Pepe Mujica? Porque lo vio en la televisión y dice, se parece a mi muñequito.
1: Claro.
0: Y entonces la escritora pone, su abuela, que era una persona muy sabia, le contestó. Uh-huh. Ya decís que es sabia,
1: sí,
0: tiene la verdad.
1: Claro, no se duda del conocimiento.
0: Pepe fue nuestro presidente y es conocido en el mundo entero por su pensamiento y su forma de vida.
7: Que no hay que ponerse delante de las tanquetas.
0: Y por no ponerse delante, sí, de las tanquetas, que no está esa frase tampoco. Ahora, hay una parte del libro. Sácame esta música, poneme el clima que corresponde. Hay una parte de este libro que no se puede creer.
1: Uh-huh.
0: ¿Quiere que se lo lea?
1: Sí.
8: Atento.
0: A medida que iba creciendo, está hablando de Mujica, ¿no?
1: Uh-huh.
0: Le está contando al nene. A medida que iba creciendo, los sueños de Pepe... Usted, córteme y dígame, esto está bien, esto está mal, está bien, está correcto, falta esto. Usted dígame.
1: Sí, sí,
0: siéntase,
1: lo escucho,
0: libre.
1: Lo escucho porque no lo conozco el texto.
0: A medida que iba creciendo, los sueños de Pepe también se fueron agrandando.
1: Sí, eso está bien.
0: Inspirado en la solidaridad de obreros y vecinos del barrio, quiso hacer del mundo un lugar mejor.
1: Sí, hasta la solidaridad está bien. Hacer del mundo un lugar mejor, levantándose contra la democracia y formando parte de un grupo guerrillero que se dedicó a robar bancos, secuestrar, extorsionar, asesinar y poner bombas, no creo que sea el mundo mejor.
0: Le faltó torturar.
1: Y torturar, sí, faltaron muchas cosas.
0: Mirá lo que puso. Se convirtió en un joven muy valiente y decidió luchar por sus ideales uniéndose a un grupo que trabajaba por la justicia y la igualdad. Mujica se convirtió en un hombre muy valiente,
1: sí,
0: luchando por sus ideales uniéndose a un grupo que trabajaba por la justicia y la igualdad.
1: Eso hacíamos nosotros cuando éramos Boy Scout. Un grupo de jóvenes, de niños... Era ese era el sentido.
0: Sabes que te quiero dar un beso, Luz, con lo que acabas de decir. Se la metiste hasta el fondo.
1: Sí, no, pero sí. Claramente no, sí, es el MLN. No está, sí, hablando del
0: no
1: MLN.
0: No está hablando de los Tupa.
1: Está hablando de algún grupo, sí, de Boy Scout. Scout
0: sus católico. Amigos y compañeros lo admiraban por su valentía y gran corazón.
1: Uh-huh.
0: Esto es mentira, porque en el MLN Mujica no era uno de los altos.
1: No.
0: Era uno que lo tenían bien,
1: sí,
0: abajo.
1: Sí, sí, totalmente.
0: ¿No? Ajá. Ahora, pasa de esto, que se convirtió en un hombre muy valiente, un joven muy valiente, atención, luchando por su ciudad, trabajando, todo valiente, con gran corazón, a la siguiente página que dice, con el tiempo Pepe pasó por muchos desafíos y dificultades, incluido años de cárcel. Fue preso político,
1: uh-huh,
0: durante una época muy oscura de nuestro país.
1: Sí, bueno, esa es una mentira tremenda.
0: ¿Por qué?
1: Ese es el secreto del libro. Porque ahí la maestra se desvía. Viene contando la historia de un campesino,
0: sí,
1: en el bosque.
0: Sí.
1: La abuela, en un momento es la abuela real,
0: sí,
1: de Caperucita. Y después el lobo disfrazado de abuela. Sigue siendo la abuela, pero es el lobo del cuento de Caperucita. La abuela ahí tiene dos papeles,
0: ajá,
1: ¿no? Pero al decir que ella podía haber cortado, ella que haga lo que quiera, a mí me parece bárbaro, sí,
0: ¿Fue un preso político?
1: No, ella tenía que haber sido para que lograra lo que ella dice que persigue.
0: Sí.
1: Tenía que haberse detenido, fue preso. Punto y aparte.
0: Ajá.
1: Porque uno puede ser preso por robar una bolsa de papas.
0: Sí.
1: Pero al decir fue preso político, ahí definió el sentido del libro. Porque Mujica no fue un preso político.
0: No, no fue un preso político. Y acá dice, fue preso político durante una época muy oscura de nuestro país.
1: No, preso
0: político. En realidad también la época oscura de nuestro país fue antes.
1: Fue antes.
0: Por culpa de los tupamaros.
1: Claramente. No, pero además el preso político es la persona que está presa por realizar actividad política.
0: Uh-huh.
1: Ese es el preso político.
0: Bien.
1: Entonces un preso político sería Corina... En Venezuela.
0: Bien.
1: Una persona que no cometió ni un delito, pero tiene una actividad política contraria. Uh-huh. Entonces, por ser política. Pero Mujica estaba preso porque era un delincuente, o sea, cometía delitos.
0: Sí, la palabra delincuente y delito acá en el libro
1: claro,
0: no está.
1: O sea, tenía una...
0: Ni bomba, ni bowling de Carrasco, ni toma de pando, no dice nada al respecto.
1: Por eso, digamos... Sí. Todas las conductas, cuando a Mujica lo juzgó la democracia, el poder judicial de la democracia, los delitos que le imputaron, que por el cual se los procesó y se lo condenó, son delitos del Código Penal uruguayo, que no existe el delito político. O sea que él fue preso porque siendo joven se levantó contra una democracia, quiso derrocar la democracia por la fuerza en esa... En esa campaña asesinaron, hicieron de todo. Perdieron, como dijo Fernández Huidobro, nosotros no éramos carmelitas descalzas. Perdimos porque Calavera no chilla, eran las reglas del juego. ¿Ganamos o perdimos? Nos tocó perder. Y después, bueno, no cumple la condena. Cumple una tercera parte de la condena. Se libera de las dos tercios por la amnistía. Que le contaban tres días por uno, cada un día preso hay que multiplicarlo por tres, en un poder judicial de la democracia. Eso hay que tener bien clarito, porque la dictadura vino en junio del 73 y ya estaban todos presos. Y después cuando vuelve la democracia, el primer gobierno Sanguinetti, el MLN, se mantiene al margen. Y en el primer gobierno de la calle Herrera, o sea, en el gobierno de la calle Herrera, el único, ahí resuelven incorporarse a la política. Y bueno, y eso después es cierto, siguió en una actitud de un dirigente político. Pero toda esa imagen que la escritora da no es real. Y además cuando deja a la libre interpretación que el adulto le explique al niño...
0: Claro. ¿Qué le van a decir?
1: El adulto le va a decir lo que el libro le induce. ¿No? De repente hay un adulto que no es del MLN y compra y dice, mira, este es una persona así, ¿no? Pero esto claramente está dirigido en ese...
0: Batalla cultural.
1: Claro, en ese paquete de enorme cantidad de acciones que ahora modernamente se denominan la batalla cultural y que no es un tema tan trillado que uno no quiere ni hablar, que empezó allá en 1925... con el fundador del Partido Comunista Italiano, Gramsci. Que Gramsci era un joven revolucionario que fue a la URSS encandilado por lo que la URSS prometía, y cuando vio lo que pasaba en la URSS vino espantado. Volvió a Italia espantado y le contó a su amigo socialista Mussolini. Mirá que esto es horrible. Y Mussolini, ¿qué hizo? Lo puso preso y lo largó dos meses antes, después de 11 años, cuando contrajo cáncer y murió libre, pero con un cáncer incurable. En esos 11 años en la cárcel, él escribió los famosos cuadernos, que la novia lo iba a visitar, y cada vez que lo visitaba en la cárcel le entregaba algunas hojas. Luego que Gramsci muere, la novia recopila todas esas hojas, que además los cuadernos son... Yo intenté leerlos y son muy difíciles de leer. Y ahí sale... Ni Gramsci ni se enteró lo que hizo. 40 años después alguien los descubrió y dijo, hay que hacer lo que dijo él, que él dijo, en Unión Soviética están asesinando gente, el régimen nunca se va a consolidar. Para consolidar el régimen de los soviéticos hay que primero lavarles el cerebro con la cultura, que nos va a llevar 40 años.
0: Y este libro es un ejemplo de eso.
1: Y ese libro es un ejemplo, claro. Como otros tantos,
0: claro.
1: Que nosotros hemos visto todas esas biografías, esa literatura... todos los dirigentes del MLN que aún están vivos son como próceres, referentes, escritores, poetas, lo que fuera. Pero eso no lo cuentan. Entonces lo que yo digo es que hay que contar todo.
0: Lust, antes de irse, porque se tiene que ir.
1: Sí.
0: ¿Quiere que le cuente lo último del libro?
1: Cuénteme lo último.
0: Le voy a contar lo último del libro. El libro empieza así. Había una vez un niño llamado Luca que vivía muy feliz con su familia en Montevideo.
1: Sí. Mi amigo el Pepe.
0: Claro, no, pero mire la figura del niño.
1: Sí.
0: ¿Es un niño?
1: No.
0: ¿O se parece más a una niña?
1: Sí. Tiene un perfil raro, ¿no? Ahora que estoy prestando atención.
0: Bien.
1: Describe como un niño.
0: Uh-huh. ¿Y la imagen?
1: La imagen, yo si usted no me dice que es un niño, yo diría que es una niña.
0: Listo, con esto.
1: Sí.
0: ¿Y un bizcocho?
1: Sí.
0: Hasta mañana a las 8. Gracias, Luz.
1: No, gracias a usted. Gracias.
0: ¡Qué bien que la pasamos con Luz!
1: Muy bueno.
0: Vaya, por favor, al Parlamento, que lo están esperando.
1: Me voy a la conferencia.
0: ¿Hay una charla en vivo? ¿Se puede ver a través de la web?
1: No sabemos. Sé si la transmiten por la web.
0: Bueno, muy bien. Vaya, Luz, y mande saludos a todos.
1: Le mando saludos.
0: No se olvide de saludarnos.
1: No. Cuando inicie la...
0: Antes de irse, pará.
1: Sí.
0: Tenés que ser honesto, ¿eh?
1: Sí.
0: Como siempre lo sos.
1: Sí, claro.
0: ¿Vos tenés más ganas de quedarte que de ir al Parlamento?
1: Y acá estamos pasando lindo.
0: ¡Chao, Luz! ¡A la pausa nos vamos! Luego de la pausa, ¿podemos hablar del librito o ya hablamos demasiado? ¡Chao! ¡Ale, cagué, Suleimán Wong!

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45 minutos, van de las 6 de la tarde. ¡No! ¡Qué linda versión! Los Auténticos Decadentes. Tremenda versión de un clásico de Los Abuelos de la Nada. Un tema escrito por el Cachorro López. Le mando un gran abrazo al Cachorro López. Hace años lo conocimos en Malos Pensamientos y conocimos una persona agradable que tanto queríamos musicalmente. Divino el Cachorro. Y un abrazo para los Decadentes también, para Nico.

Y hablando de Cachorro López, escuchamos a Meteoros, una banda ya de hace algunos años.

0: gracias a todos los mensajes que nos han inundado a través del 101.9 y también a través de las redes.
1: Impresionante.
0: Qué locura el libro del Pepe, dicen al 101.9. Betty, le estás dando más prensa vos al libro. Bueno, a veces hay que tener lo que hay que tener para mostrar lo que hay que mostrar. Como tengo el libro y como lo compré y lo leí, tengo todo el derecho a opinar. No se preocupen. Lo que estábamos haciendo tiene la bendición del Señor. Yo al infierno no voy.

0: Vamos a hacer una comunicación rápida. ¿Qué tenemos? ¿Un radiovoto así rapidito? Antes de irnos, vamos a hacer esto. La noticia tiene que ver con Cucurella. Lo tienen a Cucurella, ¿no? ¿Conocen la historia de vida de Cucurella y del hijo? Me saco el sombrero, lo admiro y realmente admiro no solamente su valentía y su forma de ser padre, sino que también de la manera que se expresa. El hijo tiene TEA, es autista. Y él se deja la melena para que el hijo lo reconozca en la cancha. ¿Saben lo que hizo Cucurella?
1: Quizá eres mi próximo error.
0: ¿Esta canción es la de Cucurella? Ah, la de España campeón. Una pedorrada, la verdad que una pedorrada, digamos. O sea, en ese sentido, nos perdimos tremendos temas argentinos.
2: Cucurella se come una paella.
0: Ay, esto también me da un poco de vergüencita.
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0: Listo, hablemos de lo que hay que hablar. Cucurella se tatuó la cara de la Fuente. El técnico de España, campeón del mundo. Voy a decir algo que no sé si la gente se ha dado cuenta, ¿eh? Es más, voy a escribir un tuit al respecto. El técnico campeón del mundo de España es de la Fuente. Y en el 2010, con España, campeón del mundo, fue del Bosque.
3: Alguien que me alcance el bisturí.
4: Estás enfermo.
0: ¿Se dan cuenta por qué estoy solo? O sea, el tipo está todo el día pensando cosas pelotudas. ¿Quién será el próximo? ¿Puedo hacer una encuesta? Claro, voy a hacer una encuesta en Twitter.
5: Arroba opetinati.
0: Para. No me desvíen de la noticia. Cucurella se tatuó la cara de la Fuente por ganar el Mundial. El tipo se tatuó la cara de... Muy tremendo tatuaje. Tempone vaya pensando su tatuaje. Jorge Díaz vaya pensando su tatuaje, porque de esto vamos a hablar con la audiencia. La cara de qué figura popular te tatuarías, ¿no? No vale familia, ¿no es familia? Esto no vale.
6: No.
0: Esto es la imagen de qué persona te tatuarías o llevas tatuado en tu
5: atención.
0: Cuerpo. ¿No? O sea,
5: atención.
0: La figura de... La cara de quién. La cara de quién. ¿No? Tempone, ¿qué tal? ¿Cómo le va?
7: ¿Cómo andás?
0: ¿Todo bien? ¿Por qué se ríen ustedes? Me gusta.
7: No, porque ya me lo dijo.
0: ¿Le dijo? A ver, ¿a quién se tatuaría?
7: Nos hacemos juntos.
0: A ver.
7: Tu pelada, tu...
0: ¿Mi?
7: Claro.
0: ¿Mi cara?
7: Claro.
0: ¿Mi pelada?
7: El micrófono.
0: No, yo les pido por favor que no se hagan eso jamás. Jamás, no. Me llevarán en la piel eternamente. Ustedes estudien bien esto antes de hacer. ¿Tienen pensado? A ver, Jorge Díaz.
8: Me puedo... Sí, por tatuarme, sí. Steve Jobs.
0: ¿Eh?
8: Steve Jobs.
0: Steve Jobs.
7: Apple.
0: Steve Jobs, que falleció,
8: sí, claro,
0: además.
8: Sí, sí.
0: Uh-huh. Está bien, suma porque falleció.
8: No sé si suma.
0: No, suma, pero sí, porque es un icónico.
8: De este último siglo es una
0: Steve
8: figura.
0: Jobs. Está muy bien, porque le gusta además la tecnología.
8: Sí.
0: Está muy bien. Uh-huh. ¿Te impone?
7: Estoy pensando por el lado del fútbol.
0: ¿Por el lado del fútbol? ¿A quién metería ahí una carucha?
8: Alguien de Paysandú.
0: Tiene que ser...
7: Paysandú.
0: ¿Alguien de Paysandú? Leandro Gómez.
7: Lust.
0: Lust. No está mal.
8: Vale.
0: No está mal.
7: ¿Vos?
0: ¿Cómo?
7: ¿Vos?
0: Bueno, yo... lo mío está medio cantado, ¿no?
7: O sea, música.
0: Claro, la música. Iba a decir Netanyahu, pero...
3: No,
0: Paul McCartney. Paul McCartney. Hacemos un Paul McCartney. Hacemos un Paul
8: McCartney. ¿Cómo? ¿De joven o de grande?
0: No, de grande, porque yo haría un tatuaje de Paul McCartney con mi hija viendo el show. Porque fui con mi hija.
8: Te haces toda la espalda, entonces.
0: A ver, no, no, a ver. Ya más o menos se me acaba de ocurrir ahora. Te traigo la foto, así, pum, pum, poneme a Paul McCartney acá. Me gusta, me gusta. Que también marque, digamos, un momento de mi vida.
8: Claro.
0: Con mi hija mirando bien, a Paul McCartney. Uh-huh. Me gustó. Está muy bien. ¿Hacemos comunicación con la gente o nos vamos?
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0: Y lo hacemos mañana. ¿Otra vez como ayer? 2-410-1019. Las tres líneas de comunicación telefónica. Al 1019, mensaje de texto. La imagen de qué persona te tatuarías. 2-410-1019. Las tres líneas de comunicación telefónica. Al 1019, mensaje de texto.
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0: Igual me gustaría hacerlo mañana, porque mirá la hora que es, son las 18:56. ¿No tenemos el seguir la frase que tiene que ver con Nacional y Nacional arranca, sí, a las 19?
6: Sí. ¿No? Todos los que tatúan tienen pacto con la muerte o con el diablo.
0: Ah, bueno, está loca ella. ¡Hola!
9: ¡Hola!
0: ¡Hola! ¿Quién sos?
9: Daniel.
0: ¿Cómo estás, Daniel? Bienvenido. ¿Tenés la imagen de alguien tatuada o no?
9: No, absolutamente, ningún tatuaje.
0: Ningún tatuaje. ¿Y si jugáramos a elegir la imagen, la cara, el rostro de una persona conocida, a quién elegirías?
9: ¿A quién? A Fernando Morena.
0: El ay, potrillo.
8: Pucha.
9: Exacto.
0: ¿Qué edad tenés vos, Daniel?
9: 59.
0: Ah, bien, por eso te preguntaba.

0: Tengo la foto que estás con él, Peti.
1: Claro, yo tengo una foto con Morena, además. Claro, a ver, admirable como jugador, me parece muy bien, más allá de los colores. Claro, te pregunté la edad porque imaginé que para tener como la idea de tatuarte a Morena tenías que tener más de 50 años seguro, ¿no?
0: No, aparte lo conozco personalmente, a los hijos, a la señora.
1: Muy bien.
0: Estuvo 14 veces en mi casa, yo estuve en la casa de él.
1: Epa, muy bien. ¿Por qué? A ver, ¿por qué razón?
0: No, tenemos un grupo de hacemos homenajes a los jugadores de antes de Peñarol.
1: Ah, bueno, muy bien. Me gusta.
0: El nombre del grupo es el nombre de él y poco la enseña.
1: El Nando, le mandamos un abrazo a la familia.
0: Salí con él de mascota en el año 73.
1: Mirá qué bien, ¿eh? Esa no te la saca nadie.
0: ¿Cómo?
1: No te la saca nadie esa, salir de mascota con Morena.
0: Aparte de lo que fue como jugador de fútbol, como persona, es una maravilla de persona.
1: Bien, le mandamos un abrazo grande a la familia. Daniel.
0: Lástima lo que está viviendo.
1: Sí, bueno, es la vida, la puta madre. Bueno, Daniel, a ver, en minutos juega Nacional.
0: Sí.
1: ¿Cómo querés que salga el partido?
0: No, yo qué sé.
1: Que gane Nacional 2-0.
0: ¿Cómo?
1: Que gane Nacional 2-0.
0: No, pero es muy difícil, digo, yo qué sé.
1: Bueno, pues si gana 2-0, hablaría muy bien de vos, que querés que gane Nacional.
0: Sería sañoso que diera vuelta un 3-0 en contra.
1: Eso es, sí, sí, así es. Gracias, Daniel, un abrazo. Vamos, ¿no? Metemos, para. Sigamos esto mañana, porque se viene el Seguí la Frase, que tiene que ver con el partido que comienza en 1:10. ¿Tenemos el Seguí la Frase? Para. ¡Hola! ¡Hola! Uno más, ¿eh? Uno más, nada más, ¿eh? ¡Hola! Si no, me vuelvo loco. ¿Quién es?
2: Hola, Jaime de Maldonado.
1: ¿Cómo estás, Jaime? ¿Cómo te va? Bienvenido, James.
2: Sí, James.
1: Jaime, ¿no tenés tatuajes?
2: No, nunca, jamás.
1: ¿Y a quién te tatuarías? ¿A quién elegiste?
2: Y sí, al prócer, Artiga.
1: Artiga, vos sabés que cuando hablan de tatuaje de Artiga, todos pensamos en el Canario García, ¿no? El jugador de fútbol. ¿En serio, a Artiga son muy patriotas, Jaime?
2: Sí, sí, lástima que esto ha cambiado mucho, ¿no? Hay poco patriotismo, pero...
1: Claro, obvio. Sí.
2: Pero sí, sí, sí.
1: ¿En serio? ¿Se te pasó por la cabeza nuestro Artiga, señor de nuestra tierra, que como un sol llevaba? Seguila, Jaime. ¿Cómo sigue?
2: No, me gusta la marcha mi bandera.
1: Para. ¿No te sabés el himno Artiga si te querés tatuar Artiga?
2: Y lo que pasa es que la letra de Artiga la daban en la escuela y viste que ya tengo 48 años y se ha ido.
1: Cuando de los cielos, no jamás se pone el sol. ¿Cómo sigue?
2: Es la seña de mi patria, la bandera tricolor.

0: mejor audiencia del mundo. Meteme y seguí la frase.
1: En Malos Pensamientos, seguí la frase.
2: ¿Cómo?
1: Un espacio en blanco.
3: Negro.
1: Para que vos lo llenes. Seguí la frase. Hoy la frase es... Che Nacional, más vale que hoy de noche...
4: Che Nacional, más vale que si no das vuelta a la serie hoy, vamos a ir a esperar a todos al aeropuerto a tirarle huevos.
0: No, al aeropuerto.
4: Porque es lo que se merece.
5: Buenas tardes, buenas tardes.
0: Buenas tardes, buenas tardes.
5: Más vale que ganen hoy, más vale que ganen, porque el jefe Mancha dijo que si pasábamos de fase, se pagaba el cordero para el viernes.
0: ¡Opa!
5: Así que pónganse las pilas, o si no lo vamos a buscar los CPD.
6: Sí. Hola, Peti.
0: Hola.
6: Che Nacional, más vale que hoy de noche cierren la cola, ¿no?
0: Sí. Cierren.
7: Nacional, más vale que esta noche lleve una buena canasta para traerte los bolsitos.
0: No.
8: Si no ganan hoy, están todos despedidos, Peti. Tenemos que ganar.
9: Más vale que de noche metan un huevo, le den un beso de lengua al tigre y metan por lo menos 4 o 5 goles de una vez por todas. La gana un flauta.
10: Che, Nacional, más vale que hoy de noche gane porque me paso para Peñarol, ¿eh?
0: ¡No!
11: Che, Nacional, más vale que esta noche te pongas cremita porque te va a quedar la colita la miseria.
0: No.
11: A verla nomás.
0: ¡Qué feo!
11: Sí, ve, ya se comieron 3 pepinos acá. ¿Allá? ¡Ay, mamá!
12: Che, Nacional, más vale que hoy de noche ganes. No te hablo de clasificar, te hablo de ganar. Ganar medio a 0, 5 a 4, 20 a 19. Ganar, no hablamos de clasificar, porque la clasificación la perdieron el martes pasado. Ganen, ganen
0: está bien
12: y ganen.
0: Está bien,
12: corran. Por todos los que no podemos correr adentro de la cancha como ustedes, sudando la camiseta que tanto
8: amamos. ¡Corran, hijo de puta, que ganen!
12: Así que corran, porque van a correr, pero del club. Nacional nomás.
0: Muy bien. ¡Qué malos! ¡Nos vamos! Gracias a todos en todo el país y en todo el mundo.
13: Que corran estos hijos de puta que ganan bien.
0: ¿Viste? Lo dije yo.
13: Que corran estos hijos de puta que ganan bien.
0: ¡Vamos! Gracias a todos en todo el país y en todo el mundo. Chao, hasta mañana.
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